0: Ahí está el Prince Royce con esa canción, se llama Corazón Sin Cara. Suena muy bien por acá con Mix Radio, el man dándole moral a todas las mujeres que lo siguen. Prince Royce suena por acá con Mix Radio hasta ahora de la noche, ya a las 7:18 minutos. Feliz regreso a casa, feliz cena para muchos que llegan a cenar, porque uy, qué hambre, toda la tarde ya camellando, llegan hambrientos. 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

0: ¿Cómo se llama esa canción?
1: Esa canción se llama Dichábate, que primeramente pues, es una expresión de la jerga cubana, que significa como atrévete, arriésgate o sé atrevido. Se utiliza para invitar a alguien a mostrar sus intenciones o confesar sentimientos sin miedo. En el contexto musical también hace referencia al éxito viral de Reparto, lanzado el 24 de diciembre del 2025. Ay, ¿cómo así? Por los artistas cubanos Jais, Dylan, Rey Tony y El Abusador, con producción de DJ Onda. Oiga, la canción está buena, pero mire, pasó hace rato para que fuera viral. Desde el 24 de diciembre del 2025 estaba esta canción rotando por ahí, y apenas hasta hoy, hasta esta temporada, más o menos entre agosto, entre julio, agosto y ahora septiembre, está muy activa en las redes sociales. Dichábate, que anda también sonando por acá por Mix Radio. Estamos a esta hora ya a las 7:34.
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1: Aquí llega el dúo dinámico. Claro, cuando arrancó Bad Bunny, se junta con J Balvin. Y esta es una de las muy buenas canciones de ese álbum, Oasis. Se llama Sensualidad y suena muy bien por Mix Radio.

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1: Bueno, aquí estamos ya a las 8:11 minutos en la noche, Martes de Mixterio. Por acá con Mix Radio. Saludito para los que llegan a la sintonía. Sabemos que hay muchos oyentes que les gusta Martes de Mixterio. O sea que puede usted enviar su nota de voz con su experiencia, lo que le haya ocurrido alguna vez, que a usted le pasó, pero alguien no le cree. Bueno, mucha gente no le cree. No, eso es mentira. Historias, tendremos también videos para compartir. Todo eso en esta noche de Martes de Mixterio, ya hoy, primero de septiembre, conectadísimo con Mix Radio, todos los lugares del mundo a través de www.mixradio.com. Descargando la aplicación de Play App Store, también nos pueden escuchar en modo Mix. Bueno, vamos a arrancar con teorías, que hay mucha teoría por ahí también rotando en la internet. Y hay una teoría a la que le llaman la teoría del internet muerto. La teoría del internet muerto. Y si gran parte de lo que vemos en las redes sociales ya no lo publican los humanos. Esta teoría sostiene que buena parte del internet está siendo inundada por bots o por bots, contenido automatizado e inteligencia artificial. Hasta el punto de que cada vez sería más difícil saber quién es real detrás de una cuenta. La idea extrema, que Internet murió y casi todo es falso, no está demostrada, pero el fenómeno que la alimenta sí existe. Redes de bots, cuentas automatizadas y contenido generado por la IA ocupan cada vez más espacio en las redes sociales. Lo inquietante no es que Internet esté muerto. Es que cada vez resulta más fácil hacer que parezca vivo sin que haya una persona detrás. Es que ya queda muy difícil. Por ejemplo, en esta clase de programas donde nos gusta buscar como evidencia paranormal y todo ese asunto, entonces ya uno no sabe si los videos son reales o son falsos, son hechos con IA, porque pues cada vez la perfecciona más. Aunque hay unos que sí se ven muy, muy, pero muy reales. Tendremos relatos también de... Usted sabe que hay un man que nos cuenta por acá historias que referente a brujería y todo ese asunto. Él es Ospina. Y hoy nos va a contar un poquito sobre... Nosotros siempre nos gusta como hablar sobre duendes y todas esas cosas, porque cada vez hay historias diferentes. Y este man como que sabe bastante del asunto. Lo que tiene que ver con duendes y todo ese asunto paranormal... no lo cuenta por acá Ospina, ¿cómo es la cosa?
2: Los duendes son cosas serias, marica. Esto pasó en el 2004 en una vereda de Antioquia. Un duende que se la montó a una familia de una manera que ustedes ni se imaginan. Este era un duende malo, era un duende literalmente pactado. Para los que no saben, los duendes pactados son aquellas personas, más que todo adultos mayores, entre los 60 y 75 años de edad. Ellos, por medio de un pacto demoníaco, donde literalmente se invoca y se le entrega el alma a Lucifer, con el fin de ellos poder obtener poderes sobrenaturales y poder tomar la forma de un duende. ¿Qué ganan estas personas con esto? Ellos, por medio de este pacto luciferiano, al tomar la forma de duende, obtienen mucha fuerza y muchas habilidades. Estas personas, más que todo en horas de la noche, a partir de las 10 de la noche hasta las 3 de la mañana, ellos tienen permiso y poder por parte de la oscuridad para hacer lo que ellos quieran. Un duende de estos se puede andar 10 veredas en menos de 3 horas. Por eso muchos campesinos de las veredas dicen que después de las 10 de la noche es para dormir, no para andar en la calle. Porque muchos de ellos se han topado con el duende y lo describen como un hombre fornido, chiquito y con la expresión en su cara maligna. Muchos de ellos que se han topado con el duende y han contado que el duende tiene una risita muy maliciosa. Según experiencia de muchos campesinos, es una risa que aparte que los paraliza, durante las primeras 3 noches ellos tienen sueños perturbadores con el duende. Y la razón es porque literalmente es un duende maligno. Un duende carga con 7 espíritus. Entonces, esos espíritus que carga el duende se conocen como los siete espíritus peores. Imagínense ustedes cómo será de malo, que incluso en la Biblia los describen. Y así exactamente se llaman, como los siete espíritus peores que carga el duende. Si lo van a buscar, búsquenlo en el Nuevo Testamento y lo encuentran en Mateo, a ver, me acuerdo, Mateo capítulo 12, versículo 43 al 45. Ahí la Biblia los describe. La Biblia en sí dice que es un solo espíritu maligno, pero ese espíritu llama a siete peores que él, o sea que son siete demonios más malos que el primero. Bueno, el caso es que esta familia de Antioquia pasaron los peores momentos de su vida por parte de este duende. Resulta que esta familia tenían un bebé de 2 añitos. Y el niño, de un momento a otro, en horas de la noche, el niño se desaparecía de la cuna. Y la familia preocupada buscaba en el niño debajo de las camas, busquen al niño en medio de las canastas con ropa, y el niño por ninguna parte lo encontraban. Lo buscaban por fuera, mejor dicho, se desaparecía literal. Cuando ellos se cansaban de buscar y llamaban a vecinos a buscarlo y nada, en medio de la preocupación, cuando ellos regresaban a la casa, el niño estaba dormido en la cunita. Es como si no hubiese pasado nada. Entonces ellos empezaron a echarle la culpa supuestamente a una bruja, que era pues quien les embolataba al niño. Pero resulta que este tema se volvió pues como muy delicado, porque fue muy recurrente, prácticamente esto sucedía día por medio. El niño se perdía por un lazo de 1 o 2 horas y nuevamente aparecía en la cuna. Resulta que en la vereda pues que les menciono, en esta vereda en particular de Antioquia, decían que había una bruja. Y que a esa señora le estaban echando los cargos. Que si a ese niño le pasaba algo, que esa señora la iba a pagar. Entonces la señora, que decían que era bruja de las buenas, le dijo a los vecinos: señores, no soy yo, es un duende. Resulta que el duende...

0: poner en riesgo la vida del niño.
1: Bueno, y esto lo contamos porque hace unos días salió un video de una niña que se perdió por 24 horas y cuando la encontraron en un río sentada en una piedrita. Toda la gente que, pues que especula ya en el pueblo donde se perdió la niña, dice que se la llevó un duende. ¿Creen ustedes en los duendes? ¿Les ha pasado algo con una experiencia así en alguna finca con los duendes? Cuénteme en momentos a través del 321-820-1015 en esta noche de Martes de Misterio.
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0: Ya van siendo las 8:28 minutos en la noche. Estamos de martes de misterio. Bueno, hace rato estamos hablando de este señor que mire todo lo que nos contó de los duendes. Yo creo que es alguien que nos ha contado muy bien de tantas veces que hemos hablado del asunto de los duendes. Este señor Ospina nos contó muy bien de en realidad cómo son los duendes. Por acá me dice Leo Bastos, me dice, ¿duende maligno? ¿Existen otra clase de duendes? Pregunta. Pues hay mucha gente que dice que hay unos duendes que le hacen favores, que usted les deja unas moneditas, pero obviamente usted tiene que estarle dejando lo que le vaya a ofrendar o a dejar. Porque el día que usted falla, como que tienen problemas. Por acá dice Dani, a mí me visitaba uno y me dejaba ramitas. Me tocó el más pobre. Hay duendes con tesoros. El mío era agrícola, solo frutas y rastrojo. Pero qué miedo. Acá dice Oliver, escuché todo sobre el video. No vi el duende para nada. No, esto es como una explicación. Lo que nos da Ospina sobre los duendes. Por acá me dicen, eso es muy cierto. En los pueblos y veredas es muy conveniente, no es muy conveniente salir en las noches, y más si lo coges como de costumbre, todos los días. En ocasiones te pueden decir, anda de ahí, anda de día, que la noche es mía. Uy, sí, esa vaina le ocurrió a, puedo decirlo, que a una familiar, una abuela mía. ¿Cómo? A ver acá.
1: ¿Cómo que la noche es mía?
0: Sí. Mi abuela estaba trabajando, bueno, hace muchos años los barrios no tenían luz en las calles. Las calles no eran pavimentadas.
1: ¿En dónde?
0: En este caso en Manizales.
1: Ok.
0: Pero hace muchos años, ¿no? Hace muchos años. Y ella trabajaba la costura, le llevaba muchas cosas para hacer arreglos de ropa y ese asunto, entonces se trasnochaba. Porque mi abuelo pues no estaba de viaje. Ya se quedaba, eso me lo cuenta pues ella. Y se quedaba hasta altas horas de la noche, que cosiendo la ropa y todo ese asunto. Y un día se pasó más como de las 12, una de la madrugada, y le tocaron la puerta. Ah, no, le tocaron la ventana. Y algo le dijo, trabaja el día que la noche es mía. Mi abuelita inmediatamente dejó de trabajar, apagó la máquina de coser, cerró todo y se fue a dormir porque ella me dijo, eso fue aterrador. Ella dice que eran las ánimas del purgatorio, pero mire, puede pasar acá con lo de los duendes. Por acá me dice Evelyn, mi abuela, que en paz descanse, ella miró al duende en un riachuelo, en un rosal del monte. Eso fue en Nariño. En nuestra tierra hay muchas cosas paranormales, tanto en veredas como en la ciudad de Pasto. Solo para la gente en Pasto, en Nariño, que nos escuchan también bastante por acá con Mix Radio. ¿Cómo está la noche, decía mi caballero?
1: Está muy movida, pero ¿sabe qué me gustaría hablar? Por sí. Ejemplo, hoy me estuvo apareciendo mucha información sobre el comportamiento de algunas personas o, bueno, algunos signos, algunas personas y otras, en este caso, mujeres que llegaron a tener algún tipo de cambio a la hora de el eclipse.
0: ¿Con el eclipse de la luna de sangre?
1: Sí.
0: ¿Qué pasó?
1: Decían, me llegó una información donde decían que si a ustedes como mujeres se les niveló el ciclo menstrual durante el eclipse solar y lunar sin saber que esto espiritualmente pues tiene un significado.
0: ¿Cómo
1: están
0: así?
1: Hablando de fechas entre el 27, 28, 29.
0: De agosto.
1: Sí, pues dicen que son nuevas brujas entrando en su despertar espiritual.
0: ¿Nuevas brujas?
1: Señales de que se aproxima noches diferentes para ti. Según dicen que tiene un significado espiritual de que le haya llegado la menstruación durante el eclipse solar y lunar. No sé si hay alguna mujer que hasta ahora esté conectada con nosotros.
0: Que pronto sienta
1: que quiera compartir si eso le sucedió, no, mira, si llegó a sentir un cambio.
0: Como rara, no sé qué.
1: Sí. Algunos dicen que les dio gripa. Otros dicen que les dio dolor de estómago, otros dicen que la menstruación les llegó con muchos cólicos, mucho dolor.
0: ¿Usted vio la luna de sangre, vio el eclipse?
1: No, yo la verdad ni me fijé. Pero hay mujeres, por ejemplo, acá en los comentarios dicen, ay no, una mujer dice, me bajó el día del eclipse y falleció mi gatita.
0: Uy, ¿cómo así?
1: Dice... A mí de repente me bajó el día del eclipse, hasta me asusté porque literal había pasado 10 días de que me había, o sea, ya le había llegado.
0: Sí.
1: Y volvió y le llegó el periodo. Entonces dice que es muy extraño.
0: Venga, es que sin ir muy lejos y sin querer de ninguna manera como aterrorizar a nadie.
1: No, yo no sé qué piensan ustedes sobre ese tema. Es información que aparece muchísimo en redes sociales sobre otras mujeres que se dedican pues como a este tema, a este tipo de conocimientos y buscar pues como información sobre eso. Dicen que incluso son almas elegidas para la batalla espiritual con el enemigo. Porque tienen dones especiales.
0: La calle nos dice algo. Johanna, un abrazo.
1: ¿Qué opinan ustedes?
0: Dice, hola, sí, a mí se me reguló. Siempre me llega descontrolada y me llegó durante el ciclo normal. O sea, antes puede haberle controlado la...
1: No sé, más que controlar es que llegara justamente el día del eclipse.
0: Eso es lo raro y lo extraño. Pues mire, yo escuché por ahí audio de un señor que decía que llegaba la luna. Ah, bueno, este señor, el tal predicador que andaba hablando, Simón.
1: Mire, póngale cuidado.
0: ¿Qué dicen? A ver.
1: Si te llegó el periodo durante el eclipse lunar, uno, eres bruja sanadora por naturaleza. Por naturaleza, dice, tus ciclos y tu intuición están profundamente conectados en un momento para recordar el poder sanador que vive en ti. Eres hija de la luna porque menstruar durante un eclipse simboliza una conexión especial con los ciclos lunares y con tu propia naturaleza cíclica. Entonces son pues como datos que están a través de las redes. No sé qué tan cierto pueda ser. De pronto hay gente que es más experta en eso y pueda apoyarnos, pero pues esta es como la información que va apareciendo. Tres, no estás descargando, te estás recargando. No lo veas únicamente como una liberación espiritual, puede ser un momento también de renovación, alineación y recuperación de tu energía. Cuatro, es momento de crear tu energía, pues tu energía está cambiando, es tiempo de sembrar nuevas intenciones, proyectos, deseos y una nueva versión de ti. Quinto, pide y se te dará. Dice que es un momento donde debes ponerle atención para visualizar aquello que deseas y abrirte a recibir. No debes perseguir, simplemente deja que se alinee tu energía y permite que todo lo que pidas, pues definitivamente va a llegar. La luna simplemente te estaba recordando quién eres tú.
0: O sea que es una vaina bien esotérica el asunto, ¿no?
1: Pues según lo que hay acá en redes, sí, pues todo lo asocian obviamente al tema de los eclipses, de temas espirituales, ¿no?
0: Oiga, tengo una historia de un parcero que me mandó una historia larguita. Parcero, mándeme ahí un puntico, mándeme un puntico para tirarle la historia. Una historia muy buena que nos envía y en momentos vamos a escuchar por acá y seguiremos hablando sobre este asunto de los duendes. Porque te acuerdas de un video de una niña que apareció en unas piedras por allá en un río que se le había llevado un duende 24 horas y que también ocurrió aquí en Cali.
1: Sí.
0: Por eso estamos hablando hoy en la noche también de cosas muy extrañas como los duendes. Y en un rato también les voy a comentar algo sobre Nepal, que pudo haber causado y qué está pasando en este momento.
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3: Ya van siendo las 8:47 minutos en la noche. Estamos en el Martes de Misterio.
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3: Tengo por acá oyente que nos envía una historia. Hola, buenas noches.
4: Me acuerdo que yo tenía 12 años de edad.
3: Sí.
4: Nosotros vivíamos en el barrio Los Naranjos.
3: Sí.
4: En la casa donde nosotros vivimos fue una casa pues que pasaron muchos hechos. Hubo mucha gente muerta, hubo una masacre como tal.
3: Sí.
4: Entonces, pues nosotros, esa casa era de un padrino de mi papá, de un familiar, de un concuñado, y nosotros nos pasamos a vivir ahí. En esa casa, me acuerdo tanto que mi papá tenía un taller de zapatería en la casa, y ese día yo había llegado a estudiar del colegio, estaba todavía con el uniforme del colegio, y pues ahí recogían en unas tinas azules, mi papá y mi mamá recogían agua de lluvia. Y mi papá estaba trabajando en el taller de zapatería en ese momento, cuando de un momento a otro yo en el patio, en la parte de la pared, había un hueco demasiadamente grande, un hueco muy grande, pero el hueco no estaba tan bajito, era más o menos alto. Entonces yo estaba jugando con el agua de la lluvia ahí, cuando de un momento a otro yo sentí que alguien me silbó. Primera vez, segunda vez me volvieron a silbar. Entonces yo no le paré bolas, pero no sabía dónde venía el silbo. Cuando escuché la tercera vez y volteo a ver hacia el hueco, y entonces había un ojo del grande del hueco, y el ojo estaba ensangrentado. Cuando yo veo que el ojo se va alejando y se le ve la cara patentica a la del duende. Era carigordito, los dientes eran podridos y tenía un sombrero muy grande. Ese día yo pegué un grito que todo el mundo salió por la cuadra. Entonces la gente entró y pues mi papá estaba diciendo Ave María Purísima sin pecado concebida. Y yo me acuerdo tanto que duré 3 días sin poder hablar después de ese hecho. Y esa es mi historia. Muchas gracias, Miss.
3: Un abrazo para los oyentes. Y es que, mire, más de uno lo comprueba y dice, ha pasado ese asunto de poderlos ver en fincas, por ejemplo. Yo recuerdo cuando estuve en la época en Popayán, varios amigos de Popayán contaban que se iban a una finca donde tuvieron que poner una cruz porque en esa finca los asustaba bastante el duende. Les tiraba piedras, les apagaba la luz. O sea, ir a pasar una noche allá era una vaina tremenda. Por acá anda más gente dándonos testimonio y contando pues qué le ha venido ocurriendo. Por acá me dicen, hola, sí, a mí. Estaba la niña que se le reguló con lo de la luna. Por acá dice, a mi tía lavaba de noche y le dijeron fue, trabaje de día que la de la noche me encargo yo. Por acá dicen, eso es muy cierto. A mí de pequeña se me apareció en el baño de mi abuela. Mi abuela es testigo de Jehová y ahora tengo una hija de 1 año y medio y se me desapareció en las madrugadas. Es que yo había enviado un video la semana pasada de una niña que la encontraron en el río. La niña se perdió 24 horas. Va a buscar, si quieren el video me mandan manito arriba a ver cuántos están activos hasta ahora de la noche. Va a buscarme ya el video de la niña que se la llevó un duende.
5: Yo la vi que la estaban buscando la familia y que les daba hasta miedo acercarse.
3: Les daba miedo acercarse y empezaban a rezar porque ellos también son como cristianos, bueno, no sé. En todo el caso, la niña permaneció quieta. A ver, escuchemos el audio por acá.
6: Venite, yo te voy a llevar donde tu mamá, mi amor, vení.
3: La niña se perdió 24 horas, la estuvieron buscando. A ver qué nos dicen por acá.
7: Un duende se llevó a esta niña. Y después la dejó en una pocita de agua. Miren, muchachos, un Una historia bastante misteriosa está causando todo tipo de comentarios. Luego de que una niña de apenas 3 añitos fuera reportada como desaparecida. Familiares y personas de la comunidad comenzaron una intensa búsqueda para encontrarla. Recorriendo diferentes lugares y preguntando por cualquier pista que pudiera ayudar a dar con su paradero. Pero después de la búsqueda, la pequeña apareció en un lugar que dejó a muchas personas sorprendidas. Estaba sentada y desorientada dentro de una pocita de agua, en una zona bastante boscosa.
3: El video está por ahí rotando muchísimo. La niña, o sea, la gente la llamaba, pero antes de acercársele empezaron como a rezar. Ay, no sé qué, que la niña, que en el nombre de Dios. Ata. A ver por acá, yo creo que este es el...
6: Saldrá de acá. Amor, reinita.
5: Sí, porque la niña como que no reaccionaba, ¿no? ¿No? Como que era. Como que si estuviese en otro lado.
6: Tú has sido liberada, Padre eterno de la gloria.
3: Ahí está.
6: Reinita, volteame a ver. Reinita, está tu mami.
3: Ahí está el video completo. Si lo quieren ver, yo les envío ese link. Una niña que de 3 años, ¿cómo va a llegar hasta donde llegó? Al monte.
5: Sí.
3: La encuentran en un arroyo. Dicen que estos personajes aparecen mucho en los arroyos, en los ríos.
5: Que las pierden, ¿no?
3: Sí, las embolatan. Ya usted le conté lo de la...
5: Claro que hay que tener mucho cuidado también con, con el tema paranormal, pero también con otros personajes que no son...
3: Ningunos duendes,
5: sí.
3: Sí, eso hay que tener cuidado con los niños a toda hora y en todo lugar. Entonces, ahí hay mucha gente enviándome de manito arriba, quiere que le comparta el video y pues ya mismo. Estamos en modo mix por acá, manda manito arriba, listo, ya les voy a compartir. Vamos con una canción y en momentos tengo algo referente a lo siguiente. ¿Qué te sucedió que si lo cuentas nadie te va a creer? En momentos por acá, en modo mix.

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1: Ya van siendo las 9:08 minutos en la noche. Estamos de martes de Mixterio. Y por acá, con ganas de preguntarle a los oyentes, ¿qué te sucedió que si lo cuentas nadie te va a creer? Por acá me dice Salazar, me dice, yo en una ocasión estábamos, mi hija era una niña y yo metidas en una piscina y empezamos a cantar alabanzas a Dios, y al ver las nubes le vimos formas, le decíamos a Dios que queríamos ver un bebé, y de repente vimos cómo se abrieron las nubes, que eran muy espesas, y vimos a lo grande un bebé recién nacido. Fue algo rápido y gritamos, mira, un bebé. Siempre nos acordamos los dos de eso. Suena algo loco, pero para nosotros fue real. Y es que sin ir muy lejos, se ha estado publicando hace unos días en las redes sociales que en el cielo se ha visto como reflejada la imagen de Jesús. He visto varias publicaciones de gente que ha tomado como la imagen, que se refleja así como el típico cuadro que está él parado, que como que le sale luz de las manos. Creo que ese cuadro se llama el cuadro de la misericordia, si no me equivoco. Entonces, el caso, hay gente que en las nubes de pronto tienen muy buena pareidolia,
2: donde usted que logran ver imágenes,
1: formas sí. En las nubes. ¿Quién habla por acá a esta hora de la noche? Hola, buenas noches, ¿quién anda por acá en modo mix?
3: Oigan, mix, ¿qué? Yo he ido a cementerios de noche.
1: Uy.
3: He ido a ríos de noche.
1: Sí.
3: Me ha amanecido en cementerio buscando lo que no se me ha perdido.
2: Uy, no.
3: Y nunca me ha aparecido nada, ¿veis? Nunca.
1: ¿Por qué será?
3: Mejor dicho, el que sepa dónde asustan, que me digan que yo voy y me quedo allá solo.
2: En
3: la vida
2: miedo.
3: No ha pasado algo. Y nunca, nunca, nunca nada. Ay. Paranormal.
1: Oiga, interesante.
3: A veces siento que la gente como que se asusta y ve cosas, pero eso es la mente que lo engaña a uno, porque yo he estado en situaciones difíciles y no me ha pasado es nada, ¿veis?
1: Oiga, interesante. ¿Por qué no invitarlo a un sitio
2: bien tenebroso?
1: Nos vamos para allá todos.
2: De hecho, tenemos unos amigos que hacen actividades los jueves.
1: Sí.
2: Los jueves paranormal.
1: Él dice que no le da miedo nada. Oiga, hermano, usted
2: tendríamos
1: podría,
2: que invitarlo.
1: Este man podría ser un explorador urbano. No le da miedo.
2: Toca decirle a Daniel Henao.
1: Daniel Henao.
2: Daniel Henao es un amiguito que tiene un evento que vienen realizando los jueves, se llama Jueves Paranormal. Hacen entrevistas, expediciones paranormales, se encuentran con una medium que obviamente
1: es más, nosotros
2: pues
1: vamos,
2: le brinda sus mensajes a las personas, a los que quieran consultar. Sería interesante que alguien incrédulo como bien. Él, que de pronto dice que no le ha pasado nunca nada y por obvias razones no cree, pues de pronto estar presente en un evento así.
1: Que no le da miedo.
2: De hecho, mire, por acá tengo información sobre eso, ¿no?
1: A ver, cuente.
2: Resulta que este jueves se presentan en vivo, pues van a tener una medium ahí preguntando, o respondiendo más bien las preguntas que ustedes van a hacer.
1: Lo que sea.
2: Para los que no saben qué es una medium, pues son personas que pueden percibir el mundo de los muertos y el mundo de los vivos. Dicen que hay mediums que aseguran recibir sensaciones físicas asociadas a una persona fallecida. Estas como dolor, presión, frío o falta de aire. Según algunas tradiciones, un médium no siempre tendrá contacto con espíritus que buscan comunicarse de manera pacífica, pues también hay presencias que pueden hacerse pasar por alguien conocido o intentar confundir a quien las percibe. ¿Cómo saber si realmente estás hablando con quien dice ser? Que puede pasar, ¿no? Usted dice, no, es que se hace pasar por fulanito y resulta que no es fulanito, es otro. Pues un médium podría pedirle al espíritu detalles muy específicos que solo esa persona o sus seres cercanos conocerían.
1: ¿Cómo lo llamaba en vida?
2: Sí, o como yo te decía, o algo específico, algo que solo sepan entre esas personas. Dice, ciertamente hay médiums que utilizan lo que consideran su don para ayudar a otras personas.
1: Sí.
2: Y existen aún más osados que aseguran haber colaborado con autoridades en casos difíciles como la búsqueda de personas desaparecidas. Este jueves paranormal es un evento que hay acá en Cali, imagínese. Sí. Vamos a entrevistar a una médium que contará todas sus historias. También estarán poniendo a prueba el don de ella en vivo.
1: Y
2: dice,
1: hay que...
2: se llama Sandy Aguilar. Es otra, es...
1: Hay que aclarar que este man que hace este programa paranormal poco cree.
2: Él no cree.
1: Él no cree y él trata de buscar que las, que como que la persona que está ya invitada de una u otra manera diga algo que no es para él comprobar. O, es que él tampoco cree.
2: Él
1: este man se puede juntar con el
2: sí,
1: señor.
2: Sí, se puede
1: que
2: juntar. Imagínese, el mismo creador del evento.
1: Sí.
2: Pero es un poco escéptico. Ni siquiera es que no crea. Es que de pronto no le ha pasado tampoco nada así. Entonces, por la misma razón, no.
1: Dicen que la gente que no lo asustan es porque ellos pueden hacer parte de ese gremio de.
2: Pues este jueves no, tienen evento, extraña. Por ahí estoy viendo, tienen este jueves evento a las 7 de la noche. Nosotros pues obviamente no alcanzamos a ir porque estamos en programa, pero van a estar en un lugar aquí en Cali. Se llama juevespisoparanormal.colombia.
1: Ahí está, búsquenlo en las redes sociales y se enteran cómo hacer para llegar allá. Estamos en Martes de Misterio. ¿Qué es eso que te sucedió que si lo cuentas nadie te va a creer? Dice Luisa, yo me acosté en el piso y me cobijé, pero en la noche sentí como que alguien me agarró los dos pies desde el tobillo y me jaló fuerte. Me dio tanto miedo que no podía subirme a la cama. No vi absolutamente nada. Edgar dice, en el pueblo de mis papás... A ver, tenía como unos 7 años u 8, vi la silueta de un ser, como cuando se va la señal de televisión, me vio por un momento, después atravesó la pared que estaba ahí. Es que hay cositas que uno como que ve y uno más bien se queda como callado porque dicen, no, no van a decir que uno está loco.
2: No, como el día. Sí, sí, sí, sí. Sí, sí, cosas que uno más bien dice, ah.
1: Pero
2: o
1: has
2: le
1: visto.
2: Busca una explicación lógica.
1: Pero has visto.
2: No, pues más que ver es que lo que yo les conté hace poco en un lugar donde estaba que sentí así patentico que se sentaron en la cama, pero pues uno es como, bueno. No, de pronto el colchón, de pronto la almohada.
1: A mí me pasó en mi casa hace poquito. Yo salí de la habitación y yo tengo una gatica, entonces ella tiene como un castillito de esos para los gatos.
2: Ajá.
1: Que se suben por allá. Y la gata estaba por allá al fondo. Yo salí cuando vi que detrás de esa cosita, de esa vaina, de ese castillo, se escondió algo. Como he sentido tantas vainas allá, yo dije, yo sé que está por acá, yo sé que algo vi.
2: Uh-huh.
1: O sea, como que le conté que sé que lo vi. Sé que lo vi, sé lo que sea que está, lo vi. Algo extraño se metió por detrás de una vaina que...
2: Pero no era la gata.
1: No. No. Entonces son cositas así que le pasan a uno que pues uno no cuenta, pero sí son muy extrañas. Dime por acá, desde el 2016 hasta ahora soy vigilado por ovnis. Esferas que siempre las veo arriba de mi casa, en otros lugares, y lo más curioso, cuando la mira, como tira una luz brillante que ilumina las noches, son muchas esferas. Esa es otra cosa que se está viendo mucho en no solamente en otras partes del mundo, sino en Colombia. En estos días estaban documentando un video que ocurrió en un lugar de Medellín donde solamente relampagueaba en una parte. Y el man decía, pero qué raro, hombre, huevones, ahí. Nomás relampagueaba y nomás. O sea, no pasaba. Miraban otra parte del cielo y no, solamente eran en ese punto que relampagueaba. Entonces me dio por acordarme de un video que yo vi en Venezuela días antes de lo que ocurrió en La Guaira. Y está pasando lo mismo con las luces. Entonces yo me pregunto, ¿será esto tan extraño? ¿Será que esto está ocurriendo en todos los lugares del mundo?
2: ¿Lo de la forma de relampaguear o que es solo en ciertas zonas?
1: Acá tengo el... ¿Me perdió o qué? Relámpagos en Medellín. Creo que es por acá, creo que está, escuchemos. Noche de relámpagos en Medellín. Era una zona nomás. Fue muy extraño. Lo que pasa es que acá tengo el video donde como que subieron solamente los relámpagos, pero acá alguien lo vio. mucha gente está hablando de eso en Medellín. ¿Qué fue lo que pasó? Sino que es que lo tengo con audio. Necesito el original. En todo el caso, muchos relámpagos en Medellín. Si alguien de Medellín que nos escucha también, porque sabemos que hay muchos oyentes en Medallo que escuchan Mix Radio Cali, que nos pueda contar qué fue lo que pasó en Medellín por estos días, pero sí ha venido ocurriendo cosas muy extrañas. Estamos en modo mix. Por acá dice Nelly, he visto bolas de cabello volar encima de mí. También moscos negros como tipo enjambre. Siempre en la madrugada, eso de las 3 de la mañana. Dicen que estoy loca y que veo mal. Por eso mucha gente no cuenta muchas cosas. Por acá me dicen, cuando curé a una niña que había jugado con la Ouija, la entidad se reveló en mis sueños y terminó siendo una poderosa bruja que años atrás había ayudado a mi abuelita, que sin querer había hecho un pacto con el rey de abajo. Cosas extrañas que pasan y le contamos por acá en Martes de Misterio en Modo Mix. Hola, buenas noches.
4: Hay una historia en un lugar que se llama la Virginia, que es Aralda, que es cerca de Pereira. Las personas que somos de
1: allá. Saludos para la gente en la Virginia. A ver, espera un momentico otra vez. Repitamos acá.
4: Que es cerca de Pereira.
1: Repitamos acá.
4: Somos la Virginia y Aralda, que es cerca de Pereira.
1: Sí.
4: Las personas que somos de allá. Sabemos la historia de un árbol que aparecía por el lado del cementerio. Tarde en la noche, y persona que iba muy rápido se estrellaba contra ese árbol.
1: Uy.
4: Mucho después de un tiempo cortaron ese árbol y ese árbol empezó a botar sangre. No se sabe qué es, pero fue algo que hasta un padre fue a cortar ese palo y se vio cuando le estaban volando motosierra que botaba sangre.
1: Solo para la gente en la Virginia, Risaralda. Hartas fiestas que me hice yo por allá en la Virginia, un saludito. Claro, el árbol de la Virginia. Y es que por allá habían ocurrido bastantes accidentes también. Hola, buenas noches.
5: A mí me pasa algo que las personas, muchas personas no me creen.
1: ¿Qué pasó?
5: Yo escucho a las personas cuando, antes de que mueran, las escucho hablarme y a los días o el mismo día mueren. Las personas no me creen cuando les cuento, pero ya personas que saben pues un poco el tema me dicen que lo que pasa es que yo tengo el don de escuchar almas que necesitan descansar. Entonces cuando ya fallecen, al yo haberlas escuchado, ya ellas pueden estar más tranquilas y andan conmigo protegiéndome. Pero pues más de una persona no me cree cuando les cuento que yo las escucho.
1: Por acá sí le creemos. Hasta interesante saber más de su historia. Un abrazo, Joana. Estamos en modo mix, contándoles cositas extrañas que mucha gente de pronto le pasan y no creen. Por acá dice Luna, vi a una mujer pálida que en vez de ojos tenía cuencas vacías. Sentía que me observaba a través de una rendija de mi casa. Por acá dice Mabel, vi una esfera de luz que salió del piso y se quedó en la habitación. Uy, ¿cómo así? Dando vueltas como reconociendo el lugar. El mosaico quedó quemado, no estaba sola. Ellos no me creyeron. Eso está muy extraño. Estamos en modo mix.
2: Bueno, pero ¿sabes qué me gustaría? La persona que envió eso, ¿dónde lo envió? ¿Al WhatsApp de la emisora?
1: Sí. Que envió lo de...
2: Como de que escucha a las personas antes
1: sí,
2: de...
1: Sí, sí.
2: Pero que escucha o que le dicen... Si
1: Joana, si tú nos puedes compartir. Volvemos a escuchar qué fue lo que
2: o
1: nos
2: dijo. O como que nos expliques.
5: A mí me pasa algo que las personas, muchas personas no me creen. Yo escucho a las personas cuando, antes de que mueran, las escucho hablarme y a los días o el mismo día mueren. Las personas no me creen cuando les cuento, pero ya personas que saben pues un poco el tema me dicen que lo que pasa es que yo tengo el don de escuchar almas que necesitan descansar. Entonces cuando ya fallecen, al yo verla

0: en un...
1: Y escuchó a una persona.
0: Estás en un lugar, estás sí. en un cine, digámoslo así. Ajá. O estás alrededor de muchas personas. ¿Cómo identificas ahí a la persona que...?
1: Sí, ¿cómo sabes que es la persona?
0: ¿Cuál persona
1: es
0: la que va a fallecer?
1: ¿Qué persona la que te está hablando?
0: Uh-huh.
1: Bueno, pues, si nos
0: o
1: pueden
0: son
1: comentar...
0: personas conocidas, solo de tu entorno.
1: Ay, que es que escuché la voz de fulanita, que es una vecina del barrio, y a los días murió un
0: muerto. Exacto, una EPS, el señor de allá está despidiéndose, alguna cosa
1: algo así.
0: ¿Cómo pues, es esa experiencia? Si nos puede, compartir un poquito
1: exacto,
0: más.
1: Exacto, Joana, si nos puede contar, sería genial. Hola, buenas noches.
2: Hey, Mix, eso es verdad, porque yo en el 2018 tuve un accidente re fuerte donde casi me muero, estuve 6 días en coma, bueno, en fin. Yo tengo una amiguita que ella llama Yuri,
1: sí.
2: y ella también. Cuando yo me desperté, que eso fue en diciembre de 2018, en enero, que yo ya le hablé, ella me dijo, José, yo sabía que no te ibas a morir porque tú no te viniste a despedir de mí.
1: Ay.
2: Y yo, ¿cómo así, Yuri? Y me dijo, sí, yo tengo ese don también de que las personas antes de morir vienen y se despiden de mí, las personas llegadas a mí, y tú nunca viniste a despedirte, entonces yo sabía que no te ibas a morir. Eso es re heavy, ese tema.
1: Sí, entonces debe ser como gente conocida de la señora, que ya la reconoce.
0: No, pero la persona que tiene la capacidad de eso, me imagino que tiene la capacidad de hacerlo... con cualquiera.
1: Esta vez tenemos por acá otro audio. Hola, buenas noches.
3: Fondo.
1: Yo salí. Ah, bueno, acá nos están escuchando, nos graban ahí. Dicen por aquí, una noche entre dormido, una luz en mi habitación y de una puerta negra salió una sombra y me tomó el hombro. Me miró si estaba despierto y muero que lo que estaba mirando salió de un brinco y desapareció. Bueno, hay gente que ve cosas muy extrañas. Que hoy tienen la valentía como de contarnos por acá. Hola.
4: Hey, Mix. Sí, yo estuve hace muchos años de niño, hace 20 años atrás.
1: Sí.
4: En el campo desapareció un niño y el niño apareció al otro lado de la montaña. Y para llegar al otro lado de la montaña se demoraban 7 días en llegar.
1: Uy.
4: Y ese niño llegó en un día. Y le preguntaron que cómo hizo para llegar, le dijeron que el niño pasó por un pasadizo y lo llevó una persona pequeña de sombrero. Ay, qué cosas que
1: ¿qué sombrero?
4: Ni la familia ni la gente del pueblo, nadie supo cómo fue.
1: Esas cosas existen. Hay gente, bueno, se respeta mucho a la gente que, ay, no, yo no creo en eso, nada. Pero esas vainas, mire, ya ha pasado más de uno, acá nos documentan. Vea, Joana, creo que nos envió por acá el dato. Joana, buenas noches, gracias por respondernos. Hola.
5: Hola, buenas noches. Sí, escucho más que todo pues las personas conocidas. Escucho las voces, me dicen mi nombre o me saludan y a los días pues fallecen. La verdad no le presto mucha atención al tema porque no me gusta como enfatizar mucho, como meterme mucho en el tema porque me da un poco de miedo. Como despertar más el don de poder, no sé si ayudar o no sé cómo se puede decir eso, pero sí me da un poco de miedo. Sí escucho personas que no conozco, voces extrañas, pero pues como no sé quiénes son, no sé si fallezcan o no, pero sí escucho también personas que no tengo ni idea quiénes son y me hablan. El hablarme es un saludo o mi nombre.
0: Ay... Sí, claro, lo que pasa es que ella de pronto no quiere adentrarse como en el tema. Hay personas que sí, deciden más bien como dejar hasta ahí.
1: Pero
0: pues eso algunas personas lo interpretan como
1: damos,
0: un don, como algo especial.
1: Ahí nos damos
0: pero
1: cuenta.
0: Pero les da
1: que,
0: miedo.
1: Sí, nos damos cuenta que esas vainas pasan, existen. Son muchas personas diciendo o contando lo mismo. Hola, buenas noches, Luis Zapata nos habla por acá, Bedoya. Anda grabándonos y nos envía el audio. Bueno, un saludo para ustedes. Vámonos con música y ya vengo a contarles algo que ocurrió con Nepal, a lo que mucha gente de pronto le puede estar augurando a lo que ocurrió, que fue muy lamentable, pero en momento les voy a contar por acá por Mex.
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0: las 9:38 minutos en la noche. Estamos en modo mix en Martes de Misterio. Bueno, seguimos por acá en Martes de Misterio con Mix Radio a esta hora de la noche. Por acá nos llega más audios. Me encanta cuando la gente participa y nos manda sus audios, sus experiencias, porque no hay nada mejor que ustedes mismos cuenten. Para que no digan, es que no, son puros cuentos o no sé qué. No, ustedes mismos cuentan su experiencia. Hola, buenas noches.
1: Hola, Miss.
0: Hola.
1: ¿Cómo están?
0: ¿Bien o qué?
1: Miss, ya que están hablando eso, mira que yo también tengo ese don, como no sé, de en los sueños.
0: ¿Qué
1: digamos pasa? Yo siempre que estoy saliendo con alguien, con una mujer, me sueño con ella que me ignora o que está abrazada con otro o cosas así.
0: Y pasa.
1: Y a los días se acaba la relación. Siempre. Digamos, yo he estado con cuatro y con las cuatro me he soñado eso y se ha terminado. Entonces es algo que
2: ¿has soñado qué?
1: Me deja como pensativo. Por una parte lo veo como bueno, porque pues veo que me avisa si alguien me conviene o no me conviene, pero por otra, a veces me preocupa, porque a veces yo quiero estar con esas personas, pero ya me he soñado eso, entonces yo ya sé que eso va a pasar.
0: Él se sueña, está con la pareja, también con la relación, todo el asunto, y llega un día y se sueña que esa pareja lo traicionó.
2: No, pero es
0: y
2: que,
0: preciso a los días termina.
2: Pero es que eso suele pasar, que también lo llaman como que es un tema de discernimiento y que Dios a través de los sueños nos muestra cosas que,
0: o sea,
2: nuestra vida normal quizás no nos daríamos cuenta, pero nos permite ver cosas que otros ocultan, ¿sí me entiende? Y eso pues no es del todo malo, no es del todo malo, porque a veces incluso le dicen a uno, pero es que usted parece brujo, parece bruja. No, pues si Dios se lo permitió mostrárselo a través de los sueños para darse cuenta de quién lo rodea. Eso es como cuando usted ve, cuando usted hace la oración a Dios y le dice que lo aleje de todo mal. Créame que si usted se queda sin amigos y se queda sin amiga, y es porque,
0: no
2: porque así era, o sea, tenía que pasar.
0: Eso es muy cierto.
2: O que lo alejan de trabajos, de lugares, de personas que no lo llevaban por buen camino.
0: Ahí es donde cabe la palabra, gracias a Dios, no fue.
2: Sí.
0: Muchas veces hay gente que se entristece porque no le salió un lugar a donde ir, un paseo, un trabajo, y muchas veces al tiempo se dan cuenta que ese trabajo no le convenía, que no duró nada, que en el paseo les fue como un rabo. Bueno, en fin, entonces hay que también tenerle cuidado a eso. Por acá dicen, un personaje que nos había contado que había visto una luz que salió de su cuarto, dice, yo veo demonios, brujas, duendes, vivo en una vereda montañosa. Y a las 2 de la mañana siempre llega una bruja. ¿Qué? ¿Cómo es eso? Yo vi a mi papá que se me iba a morir 3 días antes y no podía decir nada. También con mi abuela. Esto me lo dice.
2: Joana, la oyente no.
0: Otro oyente. Me dice, también con mi abuela me pasó. Me pasó con muchas personas. La verdad, donde voy, veo cosas o miro las personas y veo en mi mente que tienen. Y me da miedo porque a veces me hablan. Me habla una voz que me da miedo y me eriza la piel, pero también he visto la Santa Muerte y una noche conversé en un sueño con Luzbel y me dio permiso de ver cosas. No sé por qué me dio permiso, pero me da miedo, no duermo bien, mantengo cansado como si me robaran la energía. Cuando estoy al lado de él, mi pie se calienta tan fuerte. También mi tía tiene el don de ver y sanar, pero a veces me preguntan por significado de sueños. Yo sí creo en eso. Yo creo que hay gente que tiene unos dones especiales, hay gente que cura a otras personas, como hay gente que hace maldades a otras personas. Hola.
3: Ese que acabo de hablar, que tiene el don que lo ya que sueña con las paradas que le están poniendo. Eso se llama el sexto sentido, eso no es un don.
0: Puede ser, porque hay mucha gente que...
2: No, pero no todo el mundo sueña.
0: No todo el mundo sueña.
2: Hay
0: eso.
2: Gente que ni siquiera sueña, hay gente que dice que nunca sueña. O puede
0: es
2: que
0: más,
2: sueñe, pero ni se dan cuenta.
0: Hay mujeres que son tan celosas
2: Que se, ya se los que se sueñan, trauman, se los sueñan todo el tiempo.
0: Y van y le dicen al man, yo me soñé que usted está chupeteando
2: con tal pelinegra. No, pero eso no tiene nada que ver con los celos.
0: ¿Usted cree que
2: yo
0: también
2: soy una intuición? Eso no tiene nada que ver con los celos, porque yo puedo decir que yo no me considero una persona celosa. Nunca lo he sido y espero nunca hacerlo. Creo que nunca he sufrido de eso. Pero sí tengo la capacidad de una u otra forma soñarme cosas que
0: luego
2: tristemente me he dado cuenta que sí era lo que había soñado.
0: Yo tengo una pequeña intuición y cuando a mí se mete que hay algo raro.
2: Y yo decía, ve, tal cosa. Ay, ¿usted dónde inventa esto? Y yo,
0: Y luego pasa.
2: Y sí, claro. Y sí, efectivamente.
0: Por acá me dice un oyente, tuve un tío que estaba conectado. Y el día que lo desconectaron, él cuenta que una luz entró a la habitación y volvió a respirar. Él dice que fue la mamá. Bueno, ahí están cosas que le anda ocurriendo a la gente. Me encanta cuando me comparten esos audios. Son ustedes mismos compartiendo sus experiencias. Por acá les creemos. Como hay gente que le cree a la gente, hay gente que no cree. Entonces, no nos extrañe de pronto que alguien sea pues incrédulo con el asunto. Estamos en modo mix. Por acá dice, cuando era niña estábamos solas, mi hermana y mi hermanita y yo. Tendría yo como 6 años y se me aparecieron 2 niños en el cuarto. Y se me quedaban viendo y yo les empecé a gritar que no me hicieran daño y se escondían detrás de la puerta. Luego salían y se reían y así sucesivamente. En la casa de mi abuela me oyeron pero no fueron a ver. Yo desperté a mi hermana y ella no veía nada. Y me dijo, duérmete. Yo lo que hice fue que me tapé desde los pies hasta la cabeza. Otro día me dijeron que por qué gritaba y les conté. Y no me creyeron. Nadie me creyó. Algunas veces miraba gente vestida de otra época en las noches nomás. Me daba mucho miedo que llegara la noche.
2: Eso lo han dicho que lo han visto acá por la Plaza Caicedo, ¿no?
0: Gente
2: que en la madrugada se ha visto gente con ropa de otra época. Por la Plaza Caicedo, sí, Plaza Caicedo, ahí la que queda en el centro.
0: Ahí me contó un amigo que tenía unas primitas que eran gemelas y que las dejaban en una habitación mientras en la casa pues hacían las cosas. Y a las niñas las dejaban, una superhabitación de juguetes, tal, tal. Y las niñas se perdían.
2: Entre los juguetes.
0: En la misma habitación, las iban a buscar y no las encontraban y las venían a encontrar ya más tardecito y decían que un amiguito se las llevaba. Hay cosas muy extrañas y nos gusta contarlas por acá con Mix y Radio. 9:46 minutos. Sí, mi caballero, usted alguna vez me contó algo de alguien que vio a un niño en una casa y que él,
2: sí, cosas que el niño aparecía en varias ocasiones pidiendo azúcar, sal, y creo que ya en la tercera vez estaba pidiendo como aceite, creo que era.
0: Sí.
2: Y como no se lo dieron, pues bueno, ya le dijo que no tenía, ta, ta, ta. Empezó a verlo por la sala.
0: ¿Corriendo por la sala?
2: Sí.
0: Ish.
2: ¿Quién sabe?
0: Por acá dicen, los sueños son un don de Dios, pero no todas las personas se les desarrolla. Ahí están. Ustedes ya saben que cada martes y ahora los jueves, porque hacemos como una pequeña continuación del martes de Misterio, que era hasta las 12 y ahora hasta las 10, estamos acompañándolos con todas esas historias chéveres que ustedes también comparten. A esta hora de la noche, Siomix Caballero.
2: Y Ofer Solís, el Boricua.
0: Un abrazo para toda la gente conectadísimo. No se despeguen por nada del mundo de Mix Radio. Mañana estaremos en...
2: Desde las 10 de la mañana. Ahí nos volvemos a juntar, Ofer y yo, junto al DJ Andrés Gallego. Vamos a ver qué nos trae para mañana. Mañana es miércoles, ¿no?
0: Mañana miércoles. Pa'lante y para atrás.
2: 2 de septiembre. Arranca ya un mes, el mes del amor y la amistad.
0: ¿Cómo sintió esta llegada desde septiembre? Se siente que llega diciembre.
2: Hay que ser sinceros y por más que nosotros estemos tratando de que todas las cosas estén pues como medianamente normal.
0: Sí.
2: Todavía se siente el...
0: Sí, claro.
2: El bajonazo de energía.
0: Sí.
2: El ambiente pues como que sí es un pecado celebrar, ¿sí me entiendes? Así se siente uno.
0: Como una pequeña culpa.
2: Como una pequeña, porque, sí, porque si estoy bien, no me siento bien, pero por otro lado, pues bueno, aunque nosotros desde aquí enviamos un fuerte abrazo a todas las personas que fueron verdaderamente afectadas con el tema del terremoto, que perdieron sus hogares, que perdieron familiares, que de pronto están ahora mismo en un hogar de paso o donde un familiar, desde aquí los abrazamos, les enviamos toda la buena energía, oramos por ustedes, pero también es cierto que las otras personas, o sea, quizás nosotros que estamos desde el otro lado, sufrimos un susto muy grande. Y también por esa misma razón damos gracias a Dios por estar aquí, porque pues somos un milagro que camina, la verdad. Todos los días el poder despertar es ya un milagro, el poder movernos ya es un milagro, el poder respirar, el poder salir y decir, uy, tengo mi transporte, o llego a un trabajo, o mis compañeros están bien, mis amigos están bien, mi familia está bien, ya eso es una oportunidad para agradecer. Y de nuestra parte, pues obviamente poder estar bien nosotros para ayudar a los demás.
0: Hay que darnos cuenta y entender que fuimos bendecidos, porque el asunto iba a ser un poco más complicado.
2: Y las cosas malas no vienen de Dios. O sea, las cosas malas no vienen de Dios.
0: Crean, más bien, crean que tengan mucha fe, la fe mueve montañas, lo hemos comprobado.
2: Sí. Yo puedo dar fe de eso.
0: Confiar en Dios. Entréguenle a Dios como su...
2: Agradecer en todo tiempo a todo.
0: Su trabajo, su vida, confíen bastante. Y esta noche relájense escuchando Mix Radio. Mañana, ya saben, desde muy temprano también se van a enterar de todo lo que pasa en la ciudad, cómo está el movimiento. Y eso sí, no se despeguen por nada de la emisora que los acompaña. Un saludito para Pipito, que veáis que no tenía el celular, parcero, bienvenido de nuevo.
2: Pipito,
0: buena. Un abrazo. Por acá, a ver qué nos llegó aquí de último, espérese, escuchemos a ver.
4: También mis amigos. Buenas noches. Les cuento, yo tengo un taxi, me trabajo en mi taxi.
0: Bueno,
4: y ahí en el centro, en la plaza de Caicedo,
0: sí,
4: a veces he bajado por ahí en ocasiones y me sacan la mano por un servicio, una carrera, y cuando me arrimo no hay nadie. Usted llega a ir, ve la persona, pero cuando ya la va a recoger no hay nadie. Uy, eso, y eso le hace a uno, mejor dicho, le hace a una amargura terrible, le pone la vida triste a uno. No es hoy lo que está sucediendo, por Dios. Ya lo dijo el cuate en las pistas de Cali, en la mano de Dios y la Virgen.
2: Saludos, bebé. Hablaste como...
0: ¿Cómo qué?
2: Habló como Pirlo. Bebé, pero lo que yo estaba diciendo, si escucho Plaza Caicedo.
0: Plaza Caicedo.
2: Le sacan la mano y ya cuando se acerca no está. Pues
0: ahí está.
2: No es de este mundo, mi amor.
0: Martes de Misterio.
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0: Como siempre, un abrazo, se les quiere mucho y quedamos en modo Mix.

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0: Morris.
1: El día con los movimientos de la bachata y aún más con la voz de Romeo Santos. Ay, Chuchi, ¿cómo están? Buenos días.
0: Buenos días.
1: ¿Cómo amanecieron? Ombliguito de semana y del ombligo para abajo es donde la cosa se pone más sabrosa. Deseándoles siempre lo mejor del mundo mundial, que nos vaya muy, pero muy, muy, muy bien en todos los planes que tengas para hoy. Si tienes una cita importante, si tienes un procedimiento importante, si tienes un reencuentro importante. O qué más importante que darle gracias a Dios porque nos regaló un día más de vida. Porque nos regaló un nuevo amanecer, un nuevo despertar, un nuevo respirar. Gracias Dios, de verdad, porque no se te olvidó el propósito del día de hoy. El primer propósito es que estamos vivitos y que gracias a Dios estamos aquí listos. 6:11 a.m. De esa manera los acompañamos con sus canciones favoritas, con los clásicos, así con lo que acaba de pasar con la bachata. Buenos días, Deria.
2: Muy buenos días, Karencita. ¿Cómo amaneciste?
1: Lo más de bien, gracias a Dios.
2: Eso me alegra muchísimo. Con la bendición de Papá Dios, aquí estamos listos y preparados, tirando ahora bien, bien fuerte desde bien tempranito. Así que aquí estamos para ustedes. Pilas, porque hoy miércoles ya inició el pico y placa hace ratico, desde las 6 de la mañana y va hasta las 7 de la noche. Hoy miércoles comprenden las placas terminadas en 3 y 4 pilas. Hoy no pueden ingresar tampoco o salir de la ciudad con placas terminadas en 3 y 4. El pico y placa en la ciudad está rigiendo y va hasta las 7 de la noche. Pilas, pues.
1: 6:12 a.m. Buenos días.

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1: 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Arroba Mix Radio Cali. Ya son las 6:26 a.m. Buenos días.

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1: 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Hoy es 2 de septiembre, empezaron los meses de los Bre. Más de uno ayer súper alborotado, sintiendo de que de septiembre se siente que viene diciembre y demás. Eso me encanta porque ayuda a cambiar un poquitico la vibra, un poquitico el mood de todo lo que hemos vivido y pues a reactivarnos un poquitico. 6:38 a.m. Hoy es el día número 245 del año. Y con esto nos restan nada más y nada menos que 120 días.
2: Uy, mi gente.
1: 120 días para decirle hasta luego y muchas gracias al 2026.
2: Cuatro mesecitos completicos, 3x4, 20. Uy, ya fue esto, mi gente. Ya acabaron dos partes, falta una partecita y listo. Sale para pintura.
1: Semana número 36 de este 2026 y un día como hoy, hace 65 años, nació nada más y nada menos que el pibe Valderrama. El pibe Valderrama nació hace 65 años en esta tierrita.
2: Carlos Valderrama, el que no compra boletas para ver la selección porque jugó 20 años en la selección, mi gente, ¿qué pasó? El que le dice que son puro pelado, porque no le meten como mi gente. Un referente de nuestra selección Colombia, una personota. El año pasado cuando vino a la despedida de Mario Alberto Yepes, se portó súper bien con los medios, con la gente, estuvo súper dispuesto en el estadio también, muy bacano, y la verdad que un referente para nuestro país y nuestra selección Colombia.
1: 6:40 a.m. y que tiene también su propia estatua en Santa Marta.
2: Re bien.
1: Tiene eso, o sea, él ya sintió y vivió su verdadero homenaje en vida.
2: Sí, total.
1: Ya vio su estatua, entonces por lo menos dice, ah, por lo menos ahí queda mi estatua en Santa Marta para que vayan y la visiten.
2: El mono.
1: 6:40 a.m. así avanza esta mañana de hoy, miércoles, ombliguito de semana, del ombligo para abajo donde la cosa se pone más sabrosa y te parchas con Mix Radio Cali 101.5. Buenos días.

0: ron. Clásicos que nos pertenecen y que a vos tenés unas ganas de aumentarle el volumen al 101.5% es lo que sucede con Mix Radio. ¿Cómo están? ¿Cómo amanecen? Buenos días. ¿Quiénes se van reportando a través del Miss WhatsApp 321-820-1015? ¿Quiénes ya andan activos? Hola.
1: Buenos días, Karencita y Erian. Buenos días. Superactivo Chiflado 24-7. Un saludito al gremio azucarero y al ingenio Río Paila. Río Paila Castilla. Por favor, un playcito. Sol, playa y arena de Tito el Bambino.
0: Vea, saluditos pues para toda la gente de Río Paila. Que ahí están dándole durísima para tenernos la panelita, para tenernos el azúcar, los dulcecitos.
2: Uy, dulcecito de guayaba con queso.
0: ¡Qué rico!
2: Uy, potente.
0: Que tengan un buen día, pues, y que la den toda. Y obviamente para que les quede más rica receta, ellos escuchan Mix Radio 101.5. 6:52 de la mañana. Si vos también quieres enviar tu reporte, hacelo ya mismo. 321-820-1015 es el Miss WhatsApp. Ahí usted puede decirnos dónde anda, para dónde va, cómo encuentra el tráfico a esta hora por la zona donde usted ingresa. Si hay algún semáforo malo. Reportes que nos puedan dar a esta hora que vos decís, venga, este reporte le puede ayudar a otra persona que de pronto vaya, que vaya como de afán y no va a pasar por esta zona, ¿listo?
2: Hágale, una.
0: Ahí los escuchamos. Hola, Mix, ¿quién anda?
3: Buenos días, madrecita, Karencita, ¿cómo amaneció?
0: ¿Qué dice, padrecito?
3: Derian, padrecito, bendiciones.
2: Amén, papá.
3: Re original. Karencita, aquí ya volviendo a las calles de Cali, madrecita, ya. Es que la pron, con bomba y todos los carros, ¿no? Por aquí por la 66 con autopista, se han fluido, gracias a Dios. Parecita, regalarme periódico ayer de Sion. Por favor, a un chatarra para ti, no, bendiciones.
0: Está muy temprano para chatarra. Listo, en un ratito te los programamos. 6:53 de la mañana. Por ahora, Mike Towers hace esta canción que es con mucho propósito y un mensaje muy bonito. Si quiere, prestarle atención. Se llama Carita Feliz y suena aquí por Mix

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2: Ya estamos en vivo para que lleguen a nuestra transmisión arroba Mix Radio Cali. ¿Cómo están? ¿Cómo amanecen? Buenos días. Momento de enterarnos de las tres más del deporte.
3: Para que se vayan bien informados, al trabajo juiciositos, a la universidad, a hacer esas diligencias con las tres más del deporte. Iniciamos rápidamente porque el Junior de Barranquilla, los Tiburones, tienen nuevo técnico y se trata del un ídolo, Sebastián Viera, el ex arquero de su mismo equipo Junior, jugó muchísimos años, es un referente muy muy importante y ahora vuelve como el nuevo técnico del Junior de Barranquilla, regresa al Tiburón y ojalá le vaya súper bien al uruguayo Sebastián Viera.
2: Ayer jugó Once Caldas contra Fortaleza, quedando un marcador de 2-1 a favor de Once Caldas, derrotando, bueno, el golazo más bien de Dairo Moreno.
3: Dairo Moreno, cole pa' los nenes, cole pa' las nenas.
2: Esa, pues, por esa parte del fútbol profesional colombiano. También ayer les había contado que Gustavo Puerta lo fichó un nuevo equipo,
3: Olympiacos.
2: Ajá.
3: De Grecia, bien, es un equipo duro.
2: Pero resulta que ayer, terminando la negociación, se empezaron a sonar campanitas, nada más y nada menos que el equipo merengue.
3: Uy.
2: O sea, en el Real Madrid. En medio de ese fichaje, el Real Madrid podría estar muy interesado en obtener a Gustavo Puerta. Así que puede estar, no sé, terminando, mirando a ver cómo puede terminar un contrato de rápido. Porque según el fichaje que estaba para Grecia, está hasta el 2030. Pero si el Real Madrid se pone la 10, se no sabe que yo pago de si venga de pa' acá.
3: Puede ser.
2: Podría llegar a ser parte del equipo merengue, el Real Madrid, Gustavo Puerta.
3: Y les tenemos ñapa porque hoy se juega el clásico bogotano, clásico capitalino entre el Santa Fe y Millonarios, pero el Millonarios con una baja. El técnico dijo ayer, ¿sabe qué? Nos vemos, muchas gracias, hablamos. Se trata de Fabián Bustos, el ex técnico de Millonarios, dijo adiós y suena mucho, o suena muy duro, el técnico Alberto Gamero, ex técnico de su equipo
2: del
3: Cali, suena nuevamente para volver a Millonarios.
2: Hablando del Deportivo Cali, ayer sacaron un comunicado oficial donde pues dicen que rechazan los comportamientos y demás, pero hasta el momento no se ha pronunciado absolutamente nada con temas que tengan que ver con sanciones, con temas que tengan que ver si el técnico continúa o se va. Todo sigue siendo incertidumbre con el Deportivo Cali de lo que pueda pasar los próximos días.
3: Está bien.
2: Por parte del Cali femenino, ayer jugó contra Orso Marzo, el marcador quedó 0-0. Y el fútbol femenino hoy a las 5:30 de la tarde, Santa Fe contra América a las 5:30 de la tarde.
3: Muy bien. Y mañana recordarles que juega La Mechita, 4 de la tarde, frente a Alianza por la Liga.
2: Y vuelve al Pascual, ¿no?
3: Y vuelve al Pascual. El Pascual, perfecto para seguir recibiendo a La Mechita.
2: 7:14 a.m. Y si tenés alguna canción para arrancar el día, manifestalo ya mismo, decilo en nota de voz. 321-820-1015, que vos digas, uy, Mix, con esta canción arrancamos todos los caleños el día con todos los poderes. ¿Listo? Tu canción para arrancar el día en modo Mix. Buenos días.
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1: Y por todas nuestras plataformas, por cualquier rincón de Colombia, del mundo, nos encontras así. Mix Radio Colombia. Le das en la opción Cali y ahí nos tenés 24/7, donde quiera que vayas, en cualquier rincón del mundo. Ahí estamos nosotros, pues, para decirte buenos días, para ponerte tu canción favorita, para informarte de lo que esté sucediendo del mundo de los artistas y más.
2: 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Sencillo y contundente.
1: Les pedíamos que a través de un audio al 321-820-1015 nos dijeran cuál es esa canción que necesitas para arrancar el día, que vos decís, venga, esta no es solo para mí, no, para mucha gente le puede gustar. ¿Quién anda? Hola, Mix.
2: Buenos días.
1: Buenos días.
3: Buen día, Mix. Reportando sintonía nuevamente por aquí desde Yotoco.
2: Eso.
3: Mi canción para empezar el día es Fronteamos Porque Podemos.
2: Dura.
3: Un abrazo grande. Yo siempre escucho.
1: Igualmente, mi amor, un abracito para vos. Y si es la canción que quieres, pues la canción que, con la que arrancamos el día a esta hora de la mañana, 7 de la mañana, 27 minutos. Buenos días.

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1: Luego de las 8 de la mañana, bueno, las 8 de la mañana más bien, tenemos el Toxicapítulo. Si alguno de ustedes tiene una historia por contar, por decirnos, lo puede hacer ya mismo si quiere, a través del Miss WhatsApp 321-820-1015. De esa historia o esa situación que estés viviendo, que vos digas como que, uy, venga, necesito que alguien me aconseje si alguien ya ha pasado por esto, ¿qué puedo hacer? La verdad, no quiero contarle a mi familia, no quiero contarle a mis amigos, sino que quiero como que opiniones de terceras personas. A través de un audio de máximo 2 minutos nos resumís como la situación que estás viviendo y no te preocupes por tu identidad porque nadie la va a saber. Te vamos a ocultarle la identidad cambiando tu voz, así que es importante que no diga nombres.
2: Perfecto, después de las 8 de la mañana, aquí Nadie Responde, el podcast de Mix Radio. Actívense ya mismo porque andamos en vivo, mi gente, a través de @MixRadioCali en TikTok y también en Kid. Quiero saludarlos los que andan por ahí rápidamente en TikTok activos. Por acá dice Eddie Rodríguez, espero que estén muy bien desde Nueva York. Bien, un abrazo para vos, papá. Saludo también para Orlando, para Sofi Sierra, también para Isabel, para Brainer. También anda por acá Stephanie. Buenos días, ¿cómo estás, baby? Gabriela Ñañez, Kevin Chili, también Camilo Vanegas, Alexander Villa, Flores Nené, Magis, Fabián Bejarano, Maggi, Steven Romero, Laura, Sebastián, Gabriel Fuentes, Helen, bueno, todo el combo allí a través de @MixRadioCali en TikTok. Dale tacta, mi gente, comparte, porque en minutos llega Aquí Nadie Responde, el podcast de Mix Radio.
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combo está activo, eso me encanta. 7:54 de la mañana, 7:54, y el Emprender Mix también anda activo para ustedes. ¿Tienen algún emprendimiento? ¿Tienen algún negocio? ¿Venden alguna cosita? ¿Son emprendedores berracos como los caleños y los colombianos que somos? ¿Tienen de pronto un amigo que es emprendimiento, que es emprendedor o tiene algún emprendimiento? Inscríbete ya mismo, 321-820-1015 con la palabra emprender o emprendimiento. Y de una vez los vamos a estar nombrando aquí en la radio y también los vamos a estar posteando en nuestras redes sociales, arroba Mix Radio Cali. Venga, vengo a saludarlos de una vez, emprendedores con el Emprender Mix. Un abrazo para la gente de VIP Store, que están ubicados en San Andresito del Sur. Venden todo lo relacionado con celulares. Saludo también para la gente de Talentos Siloé, que anda en convocatoria para todas las categorías. También para ángulo, espejos, vidrios y aluminios. También para Dragones Marinos, Club de Natación. Obviamente están en modo Mix Radio. Buenos días, ¿cómo vamos? Buenos días.

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1: Así de brevecito nos encuentras, Mix Radio Cali. Ya son las 8 de la mañana, 6 minutos. Iniciamos aquí, nadie responde. Y aquí nadie responde que Gallego hoy está enfermito. Amaneció enfermito.
2: Tan raro.
1: Los bandoleros, mándenle toda la buena energía.
2: Está bien. Que se mejore pronto el viejo Gallego. Aquí estamos en Nadie Responde, el podcast de Mix Radio. Ya nos puedes ver en vivo, mi gente. @ Mix Radio Cali por TikTok y también por Kid. Estamos tirando rostro sabroso ya.
1: ¿Cuántos ya andan activos a través de nuestro TikTok para poderle dar play ya mismo a nuestro Toxic capítulo de hoy? @ Mix Radio Cali, ahí es donde ustedes nos pueden encontrar. Pueden vernos también en vivo, aparte de escucharnos. Y vamos a ver quiénes llegan allá conectaditos a nuestro TikTok. @ Mix Radio Cali.
2: Estamos en vivo, mi gente, estamos en vivo.
1: Brown dice buenos días. Juan Restrepo dice esa canción tiene un ritmo rechimba. Me imagino que es Baby Wow. Ro dice, ¿qué más? ¿Cómo están? Buenos días. Así es, en raya como, a ver, groseros.
2: Ah, bueno.
1: Galvis, buenos días, ¿cómo amanece? Lleguemos a 70 conectados y arrancamos ya mismo con el Toxic capítulo.
2: Hágale pues, y los conectados, dele tac tac a la pantalla y lleguemos a 5000 corazoncitos rojos pues. @ Mix Radio Cali, si todavía no has ingresado, de una vez ingresa @ Mix Radio Cali en TikTok y también en Kid.
1: ¡Epa!
2: Gracias, Karen Martínez, por el corazoncito.
1: Ahí van llegando. Llegue. @ Mix Radio Cali. Eso, vamos en 60.
2: Natalie vamos Flores, buenos 60. Días.
1: 60.
2: 64, bien.
1: Listo. 6 más y tiramos ya mismo el Toxic capítulo. Galvis. ¿Vos qué estás escuchando ahí? Quédese ahí porque ya lo vamos a tirar.
2: Hágale ya. Pues. Sube, mi gente. Kevin,
1: cinco
2: buenos días.
1: Más, 5 más.
2: Y los que están allí también a compartir el live, como 4, María. Gracias por compartirlo. Sofi, buenos días.
1: 2. Epa, llegamos.
2: Listo, sencillo.
1: Pendientes, atentos a la historia de hoy. Escuchemos para que opinemos. Hola, Mix.
3: Hola, Mix. Muy buenos días. ¿Cómo está? Aprovecho que hoy en mi carro manejando sola, tranquila, para poder desahogarme con ustedes porque tengo un dilema. Resulta que yo estoy casada hace ya 4 años, casada, legalmente casada, con un hombre mayor, con el hijo ya vamos para 10 años de relación. Y de un tiempo para acá, pues yo he tenido como unas cuestiones hormonales que me tocó solucionar y llevo más o menos unos 6 meses tomando unos medicamentos para controlar todo mi tema hormonal y en el gimnasio muy juicioso haciendo ejercicio con unos cambios de hábitos pues importantes, pero eso me y pues no sé si es una consecuencia buena o mala, me ha despertado mucho mi apetito, que ya tú sabes.
2: Ah, bueno.
3: Como mi esposo es un hombre mayor, pues él solo le da como para una ronda. Pero yo ya no quedo bien como por una ronda. No me atrevo a decirle que se tome algo porque me da miedo de que pueda pasar.
2: Golosa.
3: Pero en las gimnasiones que estoy, hay un chico mucho más joven que yo, que me está pretendiendo, sé que es responsable. Y la verdad no sé qué hacer, si esto... Mi esposo es un muy buen hombre, no me molesta para nada. No molesta para nada. Y no sé qué hacer, si solo por mi bien. Acudo al menor, o qué hago. La verdad, siento que en cualquier momento voy a caer. Y pues no quiero que salga mi matrimonio, pero primero también está como mi salud, ¿no? Pues pienso yo.
1: Ay, uy, amiga.
2: Uy, venga, una situación bien complicada. situación de pareja, que el man obviamente está sano, el man piensa que está haciendo las cosas bien, que con un round está perfecto, la lleva a la lona y listo. Pero pues ella está pasando por una situación complicada. Pero yo diría que voy mal a esa.
1: Sofía dice que primero la salud.
2: No, con salud.
1: Amiga, hay muchos juguetitos que usted puede usar para terminar el trabajo que su esposo no está haciendo. O sea, ahí sí no te apoyo. Ahí sí no te apoyo, sí. Si él simplemente, si él queda... O puede hablarle y puede darle ciertos menjurjes que puede funcionar para eso. Sí, claro, venden los jugos.
2: Puede ser. Pero venga, desde el momento que usted, niña o niño, parcero, está en una relación y le gusta otra persona, siente atracción con otra persona y siente que en su casa le hace falta algo, venga, ahí ya... Ya llórelo con chíllelo, ahí ya no hay nada.
1: Manuel Gallego amaneció enfermito. Amaneció enfermito. Sandra dice que hable con el esposo. Un tercero no es opción. ¿Qué dicen a través del mis WhatsApp? 321-820-1015. A ver, los escuchamos, las escuchamos. Hola, Mix.
4: Hola, Mix, buenos días. No, ¿cómo va a salir con esa? Sí, lo que dice Karen es verdad. Y tiene ayudas, tiene juguetes, estimulante, mejor dicho. Tiene un mercado a la mano.
2: Se le tiene.
4: Última opción, ser infiel. Pero bueno, mujeres.
2: Total.
1: No creí que hoy iba a estar de acuerdo con los hombres.
5: Así es. Pero muy buenos días, mi la mejor, de la mejor, ay, mi galleguito, pronta recuperación.
1: Hola, amiga.
5: Oye, pronta recuperación. Amén. Eso es de tanta chatarra que te mandan, que te está haciendo daño, tanta chatarra, no mentira, galleguito. Dios quiera que te mejores. Hola, Karencita.
1: Hola, mi amor.
5: Hola, ¿cómo están todos mis locutores preferidos? Ve, amor, esa es la excusa más vieja. Usted puede comprar un juguete, mami, compra un juguetico y no se siente satisfacción. Tiene un buen esposo, o sea, es un buen marido. O sea, usted lo que está una golosa, ni la berraca, mami, cómprese uno grandote, negro. Y ya, mami, o si usted quiere meter con el pleito la excusa vieja que usted quiere meter. Ya si usted quiere tener su matrimonio a la borda, tírelo, mami, tírelo. Por arrechón, la rechonga. Mija, pierde toda su vida. Con un mocoso que ahora el tele va a pagar con una patada en el rabingo. No, mami, cómprese un juguete, a la excusa más vieja, eso existe mucha cosa.
1: Demasiado.
5: No. Esas mujeres sí me dan mal genio, tienen una buena relación y prefieren ir a comer ñoñonga. No, ¿qué estoy haciendo yo escuchando? Mi la mejor, de la mejor.
1: Amiga, hay de todos los tamaños, colores, sabores, formas. El otro me encontré esta de una mazorca.
2: Ah, bueno.
1: Usted pronto tiene fetiches con la comida.
2: Pasé una arepa de choclo, una vaina así, o para el sancocho, o para el asado. Uy, pega durísimo la mazorquita.
1: Unos tamaños que uno en la vida real jamás los va a ver. Pero para eso existen juguetes. Vaya a varios, recorra varios sitios.
2: No, chatarra, paja, nena. La verdad, son 10 años que contaba que llevan de relación. Y no creo que sea la mejor forma de tirar esos 10 años a la basura. No, chatarra, sea seria.
1: Alejandra, ¿cómo crees que yo me mantengo soltera?
2: Ah, bueno. Que nadie responde.
6: Yo pienso que es excusa para ser infiel. La señorita está con ganas de comer colágeno.
2: Guayoteo.
6: Ella ya verá si se tira su vida o si compra... todo lo que hay en el mercado.
1: Hay mucha variedad en el mercado. ¿Quién más? Hola.
2: Buenos días.
7: Hola, amiga. A ver, yo te voy a dar mi opinión. Como dice Shakira, no cambies un Rolex por un Casio. Con un man que te ha dado la oportunidad de estar ahí, que no te jode, que ha sido el del proceso, no cambies algo por una aventura de un gimnasio, que un man que vos decís que es responsable, sí. Vos que vas a saber qué man es responsable en qué. O sea, eso aún no te tiene que convenir. Y hay miles de cosas que vos puedes hacer con el man. O sea, juguetes, hablar, terapias, marica, películas, aventuras, bebé, de todo. O sea, ahorita la que se despertó es a vos. Pero vos tenés que hablar con él. Vos no puedes descachar esa aventura, amiga. Luego te quedas sin el pan y sin los huevos.
1: Amiga, ¿y esos manes de gimnasio? Ay, no. Esos manes de gimnasio, Dios mío. Son los más chatarrudos.
8: Hola, Karencita, mamacita bella.
1: Hola, bella.
8: No, está muy loca. Yo le compro cosas al man. Yo no dejo a mi marido para ir a comer pambaza. Le doy chiclecitos, se lo unto de algo, le enseño.
2: ¿Vio?
8: Compro juguetes, pero ir a buscar otra en la calle sabiendo que tiene solución, no, está muy loca.
1: Mira, hay unas tanguitas que son como de dulcecito, que coma primero de dulce y después citrín, como para que haga más larguita la situación.
2: El parcero Albert Cross dice que le embuta mero mero macho, ¿qué pasó?
1: Uy, un jugo de borojo.
2: Ahí me con todos en los el poderes,
1: donde le eje jugo de borojo con todos los poderes, todos los días levanta eso.
2: Sí, total.
9: Buenos días, Carlos. Buenos días, Gallego.
2: Gallego está durmiendo.
9: No, madre, eso tiene que hablarlo con su esposo. Eso, por más de que le dé pena, él, así le dé pena, él lo va a entender. Le da pena, así lo va a entender y, claro, y va a hacer algo por mejorar eso. ¿Sí me entiende?
1: Exacto.
9: Pero es que ahí ya le embarraste. Ya, ya lo que ya estás pensando es ser infiel. Es que lo que pasa es que ya estás pensando en ser infiel.
2: Sí,
9: ya le
2: total.
9: Echaste el ojo al otro pelado. Y cometiste el error de charlar con él, de hablar con él, estar hablando. No, así no es.
2: Nah.
9: La cagaste también, entonces. Háblelo.
2: Chatarra para y esa
9: si,
2: mujer.
9: Si no, pues termine la relación y ya. Karen.
1: Señor.
9: Loca.
2: Se habían demorado.
1: No te respondo como te mereces porque nos bloquean.
2: Rolita dice por acá en TikTok, bueno, y si llevan 10 años, ¿qué tipo de confianza tiene?
1: Es que es verdad, amiga, yo siento que la amiga mandó la historia más para buscar una aprobación de ser infiel.
2: Sí.
1: Pero no, amiga, o sea, como mujer, de verdad, hoy no te apoyo. Me duele decirlo, pero estoy de acuerdo con estas chatarras hoy. O sea, están dando buenos apuntes.
2: Y la cuestión también es que el man resuelve, o sea, resuelve aunque sea una ronda, como ella dice, un round. O sea, el man el es otro que se... Mira, ha perdido ahí el flow, ¿no?
1: Le voy a recomendar resuelve. ¿Qué el pasó? Mejor. Se llama Satisfyer, el 2. Ese le termina full. Y queda en menos de 2 minutos listica para dormir.
2: O sea, su ayudita.
1: Sí, ese es el mejor.
2: Cambio, juez.
1: Si no le funciona con eso, amiga, entonces porque ya el problema es usted.
2: Cambio, juez. Entrada Satisfyer con el número 10 a la espalda.
1: Mira, o delante lo hace o se mete al bañito. En menos de 2 minuticos eso lo resuelve. ¿Quién anda?
10: Buenos días. Hola, Mix. No, pues, amiga, ¿qué le digo? No, pues, marico, no le dice al marido, ve, amor, ¿te querés tomar un juguito de orojo con chontaduro? Diario. O cosas
1: así. A mí me gusta,
10: ¿no?
1: El jugo.
10: No, que no caiga, que después se va a arrepentir.
1: Es más, yo ella compro todos los ingredientes y diario me lo tomo con él.
2: Sí, o de pronto.
1: Amor, eso es mucha vitamina, tomémonos esto.
2: O de pronto tienen alguito por comprar por ahí, se van de shopping, arriman ahí al Trocen por toda la carrera 10. Venga, amor, un juguito tan. Démelo con todos los poderes. Que venga hasta con viril de toro, una vaina así potente.
1: Es más, aquí en Sansur también lo venden para que si no puede ir hasta el centro.
2: Eso. Y que lo ponga como guarda de retén, como, no sé, como pata de perro envenenado. Tienen que ayudarle.
1: ¿Quién más va a ir con él? Mix.
11: Hola, mis, buenos días, bendiciones para todos. Uy, no, que no piense en tercera opción, eso no es tercera opción. Yo creo que uno como hombre, yo creo que no habría nada más bonito que la esposa de uno, o bueno, con la persona que esté saliendo, le diga, a mí me gustaría tal cosa, hagamos tal cosa, que tengan como esa confianza de poder hablar de todos los temas sin pena. Si ella dice que el man es un buen hombre, que no la molesta, que responde, que el man no le va a enojar, antes al contrario, el man le va a agradecer que le está diciendo lo que ella piensa y lo que ella siente.
1: Lo que
11: si
1: puede
11: el man
1: mejorar.
11: Es sensato, lo hace.
2: El man se merece que sea sincero con él.
1: Ahí está, si ella dijera, no, es que el man es una chatarra, no me trata bonito, pero ella misma está aclarando que el man la trata bien, que ella no tiene queja del man.
2: Hable con el man, el diálogo en la relación es súper primordial, es súper importante. Todos los días después de que lleguen de trabajar, hablen de cositas y por ahí se la va metiendo por el tema, ta, ta, ta. Le sirve juguito de mora, sus poderes, compré esto. Compré estos regalitos o estos jugueticos y a ensayarlos. ¿Qué pasó?
1: 8 de la mañana, 21 minutos. Vamos con una canción y ya venimos a hacer el resumen y la parte final de este Toxic capítulo.
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1: Juego Salto. Ya son las 8 de la mañana, 25 minutos. 8 de la mañana, 25 minutos. ¿Cómo están? ¿Cómo amanecen? Buenos días para los que apenas llegan a la sintonía de Mix Radio, para los que apenas se están acomodando y los que llegan también a través de la transmisión en TikTok, arroba Mix Radio Cali.
2: De una vez vamos con el contexto del toxicapítulo del día de hoy. Los que apenas se van conectando y preguntan, venga, pronto me perdí un pedacito del toxicapítulo o apenas ingresa, de una vez tenemos el contexto del día de hoy.
1: Vea, la historia es la siguiente. Una nena que dice que lleva más de 6 años casada, que su esposo es mucho mayor, pero que unos 6 meses por acá está tomando como unos medicamentos, unas vainas por el tema hormonal. Entonces que eso la ha vuelto como más fogosita.
2: ¿Vio?
1: Pero ella explica que pues por el tema de su esposo ser tan mayor, no le responde como ella quisiera. O sea, como que tiene intrín, pero que ya queda como con hambre.
2: Y además llevan 10 años de relación, ¿no? Dato importante.
1: Entonces, bueno, que en esas, ella en el gimnasio conoció un man que la está pretendiendo, o sea, el man se le ha acercado y pues que se ve como chévere, como que responsable y toda la vuelta. Me imagino que ella dice responsable al tema fogoso.
2: ¿Pero se ve o será que ella probó?
1: No, pues ya sabiendo que
2: no
1: se
2: lo sabe.
1: Pues no creo, o sea, si ya lo hubiera probado, pues no lo hubiera dicho. Pues para eso el toxicapítulo. Entonces ella dice que, o sea, está al punto de cometerla, pero que todavía no la ha hecho, pues porque su esposo es un hombre fiel, es un hombre responsable, la trata bien, mejor dicho, le da todo lo que ella necesita, menos en la intimidad. Entonces ella dice que le da cosa como decirle, pues que de pronto él se vaya a sentir mal o alguna vaina, como que ella decirle, ve, si tomamos algo, es que me está faltando un poquitico más a la hora del tri. Entonces ahí está. Y en el gimnasio, pues ella tiene como su tentación, que todavía no ha caído, pero si sigue así, piensa caer. Entonces, que ella son los consejos que necesita escuchar el día de hoy. ¿Qué hace ella en esa situación? ¿Ustedes qué harían? Hola, Mix. Buenos días.
3: Hola, Mix. Buenos días. No, la amiga, pues que si ya está viendo hacia otra dirección, mejor que deje al esposo. ¿Para qué lo va a dañar? ¿Para qué le va a hacer daño? Que le sea claro. Eso de que ya mire de qué forma se satisface o quién sabe qué, no es puro cuento. Ella tarde o temprano, como ella dijo,
2: va a caer.
3: En cualquier momento caigo. En cualquier momento ella lo va a hacer, porque ella ya, después de que ella ya sienta que está en otro lado, ya no hay nada que hacer.
1: ¿Quién más? Hola, Mix.
2: Buenos días.
4: Muy buenos días, Mix, chicos.
1: Oye, mis amigas están activas.
4: Yo le diría a la muchacha que está contando la historia que no pierda su vida por algo momentáneo. Uh-huh. Que si quizás ella ve que la relación con el esposo se está enfriando, que hable con él, que salgan más, que hagan otras dinámicas, pero no. Un hombre que elige a una mujer cuando tiene pareja es porque la quiere por un rato, no la respeta. Bueno, bendiciones.
1: Ahí está. Amén, hermoso, igual para ti.
2: Sabias.
1: Opiniones
2: palabras.
1: Al 321-820-1015.
5: Ahora, si realmente estás diciendo cosas como para querer probar otra persona, pues marica, dice, autoevalúate. Porque por lo que puedo pensar, es como ya quieres colágeno. Y pues ya ahí tendrías que evaluarte si ya no querés a tu marido, ya querés estar con otra persona. Pero marica, la verdad, tienes que pensar muy bien.
2: Colágeno visualmente responsable, dice Sandra Hurtado.
6: Hola, Mix, buenos días.
1: Buenos días.
6: Para opinar sobre el toxicapítulo.
2: De una.
6: Oiga, pero esta gente de hoy en día, ¿qué? Ay, no, Padre Celestial. Bueno, uno, o sea, yo digo que si usted tiene a su esposo es porque usted tiene la confianza suficiente para poderle decir, amor, vamos al médico, yo quiero más. Miremos a ver si usted se puede tomar ciertas cositas, no sé, hagamos cosas diferentes y todo eso. Pero tener que acudir por salud supuestamente no por arrechera, sino que por salud, a mí me parece una falta de respeto. Y más si ella está diciendo que el esposo es muy bien, que no le pone problema, que no sé qué. O sea, se consiguen un buen hombre y ya están buscando otro pipí. Oiga, pero estas mujeres de hoy en día también no colaboran.
2: También.
6: Nos hacen quedar mal a las buenas muchachas, hombre. No, que se lo lleve para el médico, que le diga, vea, si él puede estar muy mayor, dígame qué puede tomar, porque yo necesito que me dé 2, 3 rounds por la noche, que me azote, que me pise la cabeza y ya está. ¿Para qué va a dañar su relación, mija, si supuestamente ella lleva 10 años? Compórtese.
2: Por favor y gracias.
1: Gracias, amiga, por tu opinión. ¿Quién más por aquí? Hola, Mix.
7: Hola, Mix, buenos días.
2: Buenos días.
7: Bueno. Yo le aconsejo a la muchacha si ella pues en realidad no se siente satisfecha con la pareja.

0: como les digo, pues a vivir la vida alegre, pero pues no, que no le vaya a hacer el daño al man.
1: ¿Quién más por aquí? Hola, Mix.
2: Buenos días, ¿cómo amanecieron? Bendiciones para todos, buen día. No, la verdad, vea, por eso es que después están enviando esos audios de que le montaron cachos, de que yo no sé qué, de que el hombre se dañó, de que el hombre, o sea, quejándose de los hombres. O sea, ¿para qué se quedan si ustedes mismos los van a dañar? O sea, no entiendo. O sea, si usted tiene su marido, si usted ya no quiere un marido, pues entonces hable seriamente con él. No quiero nada más con usted, dejémonos y punto, ya, se acabó, cierran todo y acaban todo de raíz. Pero ese vicio de que no, primero tienen que ir a probar otro hijo, mejor dicho, otro coso, para poder entonces dejar el marido. No, marica, o sea, si usted ya no siente nada, déjelo ya, normal, pero deben de estar jugando con los sentimientos de los demás, no sean tan chatarras y tan... porque aquí no se puede decir, pero la verdad no sirven, son unas, mejor dicho, adiós, chao, no tengo nada más que decir porque digo más, no me suben mi audio.
1: Mis besties están enojadas hoy.
3: Salieron todas las mujeres.
1: Mis besties están enojadas hoy. Dice que busque el libro del Kama Sutra. Dice que Gallego está enfermo y dijo es culpa de Karen. ¿Y por qué? Yo tengo nada que ver ahí.
3: ¿Será?
1: ¿Qué más por aquí? Hola.
4: ¿Qué, Karencita? No, chatarra para hembra. No, esa hembra tiene que utilizar la cabeza. Mire, vea, dele juguito de chontaduro con... o si no, dele cola granular con jugo de naranja. Bueno, hay muchas cosas. Dele de vez en cuando sancochito de pescado bien bacano. Dele chocolate corroncho. Mejor dicho, tiene que darle vitamina al pie. Hizo, porque el man pues ya está veterano, entonces tiene que darle energía, pero no me ponga a bobear ahí con los pelados, el pelado nomás quiere machucarla y suerte, adiós, chatarra pa' usted, y Karen, chatarra pa' usted también.
1: ¿Y por qué hoy estoy
3: de lleva el bulto,
1: usted?
3: Pero lleva el bulto simplemente por el hecho de...
1: ¡Querosos!
5: ¿Sabes qué? Lo que pasa es que la vieja estaba buscando, mandó el capítulo para que la probaran ser infiel.
3: Real.
5: Solamente estaba, y hoy nadie le copió.
3: No, ni Karen.
5: Pensó que aquí le iban a probar, que le iban a decir sí. No, señora. Eso solamente está buscando una excusa para hacer una más del montón.
3: Karen dejó morir la oyente.
1: Tanto
3: y todo.
1: Así, tanto así, que ni yo le copié la infidelidad.
3: Karen hizo al ladito y todo, como que, bueno, si no me muevo.
1: Hoy no tenía cómo defender a mi bestia, no, o sea, amiga, no. Si usted hubiera dicho en el audio que de pronto tiene un mal marido, que no, o sea, no me responde en la cama, pero tampoco, no sé, no me complace en otras cosas, es mal marido, me pone a hacer eso, me pone a hacer lo otro, ahí sí yo le digo, no, amiga, hágale. Pero si usted misma aclaró que su marido es buen marido, bien escaso que es, amiga, la calle está dura.
3: Sí, total.
1: La calle está dura. Si usted tiene un buen hombre, cuídelo. Y lo mismo para los hombres, usted tiene una mujer buena, cuídela. La calle está muy dura.
3: Demasiado dura. Por acá, a través de TikTok, dice Juan Carlos, hoy en día, las personas, él no generaliza muy bien, no quieren formar un hogar, sino vivir de cinco letras en cinco letras.
1: Ay, no, así tampoco. ¿Vio? Últimas opiniones, hola, Mix.
6: Buenos días, Mix. No, chatarra para esta señora, mejor dicho. Las mujeres ya están siendo, es como la perdición de los hombres.
1: Ay, no,
6: de
1: pues
6: verdad,
1: cuidado.
6: Dios me libre de una señora así.
3: Amén. Uy, no. Cuídanos.
1: Ustedes consigan un señor. No. ¿Quién por aquí? Hola, Mix. Alejandra dice... ahora se le acaba la relación porque el esposo está escuchando el Toxic Capítulo.
3: ¿Será?
1: ¿Qué más por aquí? Hola, Mix. Ve, ahí le mandan. Ahí mandaron un juguete. Ay, no. Cálmese, por
3: ¿foto
1: favor.
3: Foto y todo. Uy, mujeres. Pero hoy amanecieron potentes, agresivas.
1: Ve, en septiembre, toda la gente que escucha Mix es pura fiel. Uy, la verdad, sí. Desde el lunes. En el Toxic Capítulo están demostrando una de fidelidad que estoy impresionado. O sea, agosto hizo sus cosas buenas. Dejo cosas buenas.
7: Buenos días, chatarra para bien. No. Hey, si al contrario, que tal que la vida no le gusta al man. Hay que ver. Ahora se le pues que no la machuca, ¿no era pues?
1: No, hombre, es el esposo.
3: Pero si fuera al revés, ¿verdad? Coloquémonos en ese contexto. No funan durísimo, donde sea al revés, que el man quiera caer en esa.

0: tentación con una nena en el gym y tenga a su esposa, 10 años, fiel, juiciosa, hace comida deliciosa. Ahí sí nos funan durísimo.
1: Hola, muy buenos días. Hola, Karencita, ¿cómo estás? ¿Cómo te va?
2: Muy
1: bendiciones
2: bien.
1: En este día.
2: Amén.
1: ¿Cómo te va, Ojito? ¿Cómo
0: bien,
1: estás?
0: Papá.
1: Bendiciones también.
0: Amén, papá.
1: Bueno, voy a dar mi humilde opinión sobre el toxic.
2: Soltala.
1: El
2: día de hoy.
0: Tírala.
1: Relativamente, cuando uno tiene una relación y tiene un hogar, o sea, todo se tiene que hablar, todo se tiene que decir, todo se tiene que afrontar. No se pueden tomar decisiones y acciones. O sea, uno como persona tiene que ser muy enfático y muy claro en lo que se está diciendo o lo que se está haciendo en su momento. Si usted lleva 10 años, una década con la persona con la que usted ha compartido muchos momentos, historias, eventos, situaciones, caídas y subidas de cualquier tipo de forma, usted le debe lealtad a esa persona. Si usted no se siente completamente llena en ese momento de la intimidad, busque ayuda con él, no lo deje solo, porque así como él ha sido su soporte y la cabeza de su hogar,
2: ay, no,
1: usted también debe darle importancia a eso y ayudarlo. Hay muchos métodos hoy en día para poder cumplir con su pareja o en ese aspecto. No sé, es mi humilde opinión, es lo que pienso, es lo que creo, es lo que veo, es lo que pienso. Así que pues, saludos y bendiciones.
0: Esa es la realidad,
2: amén,
0: pa.
2: Uy, no, venga, estos hombres de... ¿Qué les pasó? Desde esta semana están hablando tan lindo. Septiembre metió la mano en los hombres de Cali.
0: ¿Cierto que sí?
2: Yo siento que no son las chatarras con las que siempre hemos hablado todo este tiempo.
0: Hemos cambiado.
2: Uy, no.
0: Todos esos sucesos
2: no,
0: que pasaron en agosto.
2: No,
0: ¿cómo
2: no
0: que
2: no?
0: Yo también cambié.
3: Buenos días, Mix. Buenos días. No, la verdad, chatarra para esa vieja. La verdad, chatarra. Vea, por mujeres como usted, es que hay hombres mal.
0: Como yo, dice la canción.
3: Porque nos daña. La verdad, nos dañan. Eso es culpa de mujeres como usted. Ah, se consiguen un buen marido, se consiguen una buena persona y después ya buscan excusa, porque eso no es nada más que una simple y ya una excusa para colocarle cachos al marido. Y después sí, exacto, y después lo cogen y lo dañan. Después ese man se vuelve una porquería con cualquier otra mujer que tal vez tampoco lo merezca, pero
2: no,
3: ¿por qué? Por culpa de mujeres como usted.
0: Real.
3: Porque para eso hay soluciones, hay muchas soluciones. No, eso ya es excusa, ya usted, ya, y esto de que está haciendo, preguntándole a Mix y todo eso, usted lo que está buscando una excusa para
0: hacerla.
3: Y ya le fue infiel en la mente y ya. Créame que aquí, por mucho que nosotros le demos retaila, ya más de aquí no pasa.
0: Ella ya imaginó.
3: Va a serle infiel. Ya, por mucho que nosotros le digamos que no, es, no vale la pena. La verdad, el pobre pelado no. Pobre mucho, pobre marido.
2: No, amigo, pero usted mandó fue un tóxico capítulo. Vea, cuando vayan a dar las opiniones.
3: No, déjelo. Con ese tema.
0: Dios, que está.
2: Cuando vayan a dar las opiniones, traten de que sea cortico porque no podemos poner entonces tantos audios.
0: No, es que estamos aborrecidos.
2: No, pero pues tampoco para que rieguen así de esa manera. Cortico
0: no,
2: y sustancioso para que sean más oyentes los que
0: chatarra
2: puedan opinar. 8:40 a.m. Hasta aquí llegamos, pues. El resumen, amiga, aquí no le no estamos aprobando infidelidades.
0: Ella llama
2: no
0: aquí, ¿no?
2: Estamos acolitando infidelidades.
0: Ella la hace. Dijo, y estoy pronta a caer. Creo que caeré, ¿no?
2: Hasta Carolina España dice, los hombres están ofendidos. Ay, Dios mío, estos hombres me tienen sorprendida.
0: Con razones.
2: Hoy no peleé con ninguno.
0: ¿Por qué no quiso?
2: 8:40 a.m. Buenos días, aquí nadie responde.
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0: Son las 8 de la mañana, 50 minutos. Avanza el reloj. Hoy es miércoles, ombliguito de semana. Del ombligo para abajo es donde la cosa se pone más sabrosa. Y aquí en Mix Radio te deseamos lo mejor del mundo mundial y que les vaya muy, pero muy, muy, muy bien en lo que vayan a hacer hoy. Vean, saluditos para un amiguito, Juanes García. Juanes, que va ahí rumbo a Cartagena.
1: Bien.
0: Escuchando Mix Radio.
1: Un abrazo para el parcero, juiciosito.
0: Uno de los mejores DJs de la ciudad.
1: Radicado en Cartagena, dándola toda y sacando también el nombre de nuestra ciudad en alto. El sabor de Cali, aquí está, ¿qué pasó?
0: Venga, si ustedes van a Cartagena, tienen que buscar dónde esté tocando Juanes, porque la fiesta es aseguradísima.
1: Por favor, un abrazo también para todo el combo que anda en TikTok, arroba Mix Radio Cali, Alejandra Velázquez, que más anda por ahí, Stephanie, Felipe Yunda, Carolina, Diego Ayala, Breiner Mateo también desde España, Miguel Galvis desde Argentina, che, estamos muy internacionales. Luis Espinosa, Natalie, Gabriela Ñañez, Kate, Gio, Isabela Rojas Castro, Karen Dayana, Daniel Felipe, Camilo Anega, Sebastián, todo el combo a través de TikTok, arroba Mix Radio Cali, y también pueden ingresar aquí. Andamos en vivo, mi gente, desde bien temprano.
0: Vea, el mensaje que más se repitió hace un ratito a través de WhatsApp de las mujeres fue el siguiente: septiembre de volver a creer en los hombres. Septiembre de volver a creer en los hombres. Después de semejantes mensajes, amigos, ustedes se han metido una valorizada increíble. Y más los caleños. Por favor, no le bajen, no la vayan a embarrar.
1: No, nosotros estamos de frente. No podemos fallar,
0: combo. No la vayan a embarrar, por favor.
1: ¿Cómo? No podemos fallar.
0: 8 de la mañana, 52 minutos. Tienen los ojos de Colombia encima. O sea, los hombres de Cali tienen los ojos, no solo de Colombia, del mundo.
1: Pero venga, es raro encima, porque en los últimos días de agosto no. O sea, éramos la chatarra, pero agosto, pero septiembre, porque es amor y amistad, está como raro.
0: Le volvimos,
1: no sé,
0: a dar otra oportunidad.
1: ¿Pero es solamente por el mes o qué?
0: No, por todo lo que ha pasado, ya han demostrado finura. Pero espero que
1: raro.
0: No, espero que no vayan a embarrar ese nombre. 8 de la mañana, 53 minutos. Ey, buenos días.

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2: Gregor Salto. Pura.
3: Pura papaya. ¿Comió papayita?
4: ¿Hasta ahora? No, no soy de... No, la verdad no soy tanto de...
3: En la mañana una frutita.
4: De papaya, de papaya. Bueno,
3: ¿tú odio sí, papaya?
4: Tú sí eres más... No.
3: A mí me gusta la frutita en la mañana, sí.
4: ¿Sí?
3: Me como una frutita en la mañana. ¿Qué más, Mapori, cómo estás?
4: Bien, ¿o qué? ¿Cómo está todo el mundo? Un abrazo para todos ustedes.
3: Los que
4: hoy
3: estamos aquí bien. Galleguito está enfermito.
4: ¿Qué le pasó al
3: amaneció
4: panda?
3: Amaneció enfermito.
4: Al panda polar.
3: Juguemos a...
4: ¿Qué?
3: ¿Qué vamos a suponer que le pasó? Queremos leer a nuestros oyentes.
4: ¿Qué creen ustedes que le pasó a Gallego? ¿Por qué no vino hoy a laborar?
3: ¿Cómo? Son las respuestas incorrectas. Y ya venimos a buscarlos porque...
4: ¿Qué pasó? ¡Ay! ¡Tan, tan, tan!
3: A esta hora de la mañana... Aterrizando.
4: Solamente dos.
3: Están... Venga, de ser cuatro comentaristas, solo quedan dos. De los cuatro que tenía.
4: Y los menos expertos. No, por Dios.
3: Hoy no nos comprometemos. A las 9:00 a.m, 12 minutos, han aterrizado tus comentaristas.
5: ¡De confianza!
4: Eso, que suene gente ahí porque está muy bien, muy bien.
3: Vamos de cuenta que estamos en un estadio virtual.
4: Sí, no menos. Ahí estamos. Creo que todo un saludo para todos los fanáticos, hinchas de todos estos equipos colombianos que están muy activos y con muchos cambios. ¿Qué pasó?
3: Ayer hubo fútbol profesional colombiano y sí, con una noticia súper chévere de un futbolista que queremos muchísimo. Que nada más y nada menos que Dairo Moreno.
4: ¿Qué pasó con el Dairo Moreno?
3: Yo no creo que exista persona que no quiera a Dairo Moreno.
4: ¿Le dieron media de guaro ya al Dairo Moreno?
3: Siempre la tiene.
4: Obvio.
3: Ayer ganó 2-1 a favor del Once Caldas contra Fortaleza, que era su enfrentado el día de ayer. Pero la noticia hoy es que, vea, está a un pelín.
4: Sí.
3: De coronarse con los 400 goles.
4: Uy, el Dairo.
3: Va en el gol número 386.
4: ¿Usted creería que Dairo Moreno hubiese hecho cositas en el Mundial?
3: ¡Buf! Segurísima estoy.
4: No lo llevaron.
3: Segurísima estoy. Yo siento que él, cuando complete los 400 goles, es donde se retira.
4: Ya. Ahí sí puede relajarse.
3: Va en 386, le falta nada. Yo creería que él este semestre puede estar diciendo hasta luego. Creería.
4: ¿Será?
3: Yo. No me gustaría.
4: ¿Cuántos años tiene Dairo Moreno?
3: La verdad, creo que está por los 40, si no estoy mal. Vamos a mirar.
4: En los años que se debe retirar un futbolista, ¿cuál será? O sea, la edad de un futbolista para retirarse.
3: Dairo Moreno, 40 años.
4: 40 años, muchos siguen jugando en otras ligas.
3: 40 goles, 40 años. Ahí está viendo.
4: Ahí está.
3: 400 goles.
4: 400 goles, 40 años, 400 goles.
3: Bueno, eso por el lado del fútbol profesional colombiano, con la fecha de ayer. También jugó el Deportivo Cali por el lado femenino contra Orso Marzo y quedó 0-0. Pero para el día de hoy se prepara...
4: ¿Quién?
3: La Mechita. El
4: ¿La Mechita?
3: América femenino.
4: Ah, bueno, el femenino. Un saludo para todas esa hinchada. Así estará
3: es
4: grande, así estará la hinchada grande también para las chicas. Las
3: siempre las apoyan. Es más, mañana que juega aquí en Cali, ¿juega con público? No sé.
4: ¿Será que juegan con público?
3: Es sí, que no sé, por lo que había pasado con Santa Fe, ellos como que tenían una sanción, me parece. Sí,
4: bueno.
3: Los oyentes me pueden ayudar ahí, por favor.
4: Eso quería
3: porque
4: yo saber.
3: Porque mañana el América masculino juega sí, aquí en el Pascual, ya está bien el Pascual y todo el rollo, pero no sé si juegan con público.
4: Si la sanción, me hago esa pregunta, si la sanción es con el equipo de hombres, ¿también afecta a las mujeres?
3: ¿Ah?
4: Si la sanción, por ejemplo, fue con el equipo de hombres...
3: Ajá.
4: ¿También afecta a las mujeres, al equipo de mujeres?
3: No lo sé. Creo que no.
4: Bueno.
3: Creo que no. Dice, bueno, que sí, que casi todo el estadio está habilitado. No, o sea, yo sé que el estadio por infraestructura y eso está bien, pero no sé por lo que pasó en Bogotá.
4: Sí.
3: tengan una sanción. Esa es mi pregunta. ¿A que no hay sanción para el América?
4: No hay sanción. América, bueno, por acá.
3: Solo por el cuidado del estadio. Que solamente va a estar habilitado una parte de el estadio, no todo.
4: Daniel Rodríguez nos da respuesta acá y nos dice, entre los 35 y 40 es el retiro de los jugadores. O sea que es muy factible lo que tú estás diciendo, porque él ya tiene 40 años, de lo que hablamos hace un ratico de Jairo Moreno.
3: Que ya sea su último semestre.
4: Su último semestre.
3: Puede ser. Y sino que yo siento que Manto le da mucho por jugar.
4: Obvio, es que cuando les gusta el fútbol.
3: Mucho.
4: Pero ya no lo tienen como en cuenta en las grandes ligas. Bueno. Esperemos a ver.
3: Pero él en los de Caldas es feliz.
4: Él es feliz ahí. Oiga, el que, o los cambios que sí hay es en el equipo Millonarios. Fabián Bustos rompe el silencio sobre su salida de Millonarios. El man dijo, yo no renuncié. Me sorprende muchísimo. Resulta que Bustos confirmó que fue despedido. Dijo, no renuncié. La Junta nos comunicó que no seguíamos en el cargo, que no le gustaba la forma en que juega el equipo, dijo el director técnico, y el entrenador defendió los números de su paso por el club, y bueno, teníamos el 61% de puntos en clausura, el 60% en todo el año, desde que llegamos 32 partidos, recordó. O sea, el man iba bien, pero un momento a otro le dijeron, no, ya no nos gusta cómo está jugando.
3: No nos llames,
4: no te llamaremos más. Eso fue lo que pasó con este director técnico. También hay cambio en el Junior. ¿Cómo se llama el director? El cambio, Derian.
6: Viera,
4: el cambio ahí también de Junior. Entonces se anda moviendo todo lo que tiene que ver con el fútbol en Colombia para este nuevo semestre. En la Liga Betplay, Pasto versus Deportivo Pereira a las 6 de la tarde. Y el Tolima versus Cúcuta a las 8 y 5 de la tarde, para que usted no se lo pierda por nada. De la noche, perdón. Para que no se lo pierda por nada del mundo.
3: En no, cuanto, si está en España, a las 8 de la tarde.
4: De la tarde, ¿no, tía? Allá sí es 8 de la tarde. En cuanto al ciclismo, en otros deportes, como acá general, continúa la actividad de la Vuelta a España en horas de la tarde, allá en España, tía. Y fútbol internacional al partidos en la Liga Europea como la Liga de España.
3: Ahí está, pues. ¿Sabe quién está cumpliendo años hoy de Colombia?
4: ¿Quién anda de cumpleaños?
3: Hay varios cumpleaños el día de hoy. Por parte de la Selección Colombia Femenina de mayores, la Capi, Carolina Arias, que por cierto se están preparando para el siguiente mundial, está cumpliendo años el día de hoy. Y uno de los emblemáticos, importantísimo, tiene esta estatua en Santa Marta y toda la vaina.
4: El pibe Valderrama.
3: Está cumpliendo años el día de hoy.
4: El pibe Valderrama, que es un gran ícono del fútbol en Colombia. Lo queremos mucho y siempre estamos pendientes de como de las críticas que hace al fútbol colombiano.
3: Yo pensé que era más de 65 años apenas.
4: Imagínese.
3: Yo pensé que tenía más. ¿Te por toda que la trayectoria? Claro, yo era por ahí 70 y algo.
4: A mí me sorprendió mucho del pibe Valderrama, que se tiró de un risco altísimo, así clavado. O sea, eso no lo hace cualquiera a solo su edad. Es. Quedaron sus amigos sorprendidos. Estaba como René Higuita y todos ellos lo vieron y dijeron, uy, este man qué. El pibe Valderrama.
3: Está viendo. ¿Y algún deporte curioso para hoy?
4: Deporte curioso para hoy, tengo uno que lo practican en el Reino Unido, se llama llevar carbón. A ver cómo es, campeonato de resistencia.
3: Llevar carbón,
4: eso lo hacen nuestros mineros y nuestros campesinos a diario. Llevar carbón, el campeonato de resistencia, cargar el mayor peso de carbón posible durante una distancia determinada, solo para espaldas fuertes. Me imagino que ya será una vaina pues muy extrema y les pondrá muchísimo carbón para llevar. Pero
3: es porque el carbón no pesa.
4: Amiga, eso en grandes cantidades ya empieza a pesar.
3: Por eso, o sea, digo que tiene que haber muchísimo carbón.
4: Mucho carbón. Y que debe pesar mucho porque pues para una carrera.
3: Yo cargando bultos de carbón me siento fuerte. Yo digo, me puede cargar un bulto.
4: Imagínate, a ti te pueden cargar con bulto y todo, la pueden cargar y todo el asunto. Pues ahí está, uno de los deportes raros que me encuentro por acá, llevar carbón, es en el Reino Unido, pero les decimos a la gente del Reino Unido, eso hacen nuestros colombianos y campesinos todos los días y lo hacen muy bien.
3: Vean, dicen por aquí, Dairo va a coronar los 400 goles y Messi y CR7 los 1000. Ah, bueno, pero Messi se retiró, fue de Argentina.
4: De Argentina.
3: Él sigue todavía con el
4: Ya no tengo nada más que dar, me retiro y chepa allá, bobo.
3: Ahí está, chepa allá, bobo.
4: Chepa allá, bobo.
3: 9:20. 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

0: que nos unen, que nos recuerdan a la familia, a esas personas que disfrutaron tanto. Precisamente estamos hablando ayer de que hay una casa, por ejemplo, acá en Cali, que está de Navidad todo el tiempo, ¿cierto?
1: Ajá.
0: Entonces uno decía, bueno, ¿será que a alguien pues le gusta mucho la Navidad en esa casa?
1: La disfruta mucho.
0: La disfruta, entonces la dejaron.
1: Hay dos opciones, o les da pereza desarmar.
0: O les da pereza desarmar, una de dos. Pero ahí está, muy chévere.
1: Mantiene
0: canciones,
1: full.
0: Canciones que usted puede escuchar por acá por Mix Radio y que además puede dedicar.
1: Ahí está, venga. Ay, ve, tengo un saludito muy especial.
0: A ver, ¿qué dijeron?
1: Un amigo de la casa, o sea, lo sabemos ahorita, pero resulta que está de cumpleaños.
0: ¿Quién anda de cumpleaños?
1: Se trata nada más y nada menos que DJ Juanes García.
0: Oh, DJ de la casa. Por acá estaba, sí. El DJ Juanes, para ser un abrazo.
1: Él ha venido a tocar aquí. Param, param, pam, pam. Cumpleaños, feliz, feliz. Te deseamos a ti, a ti. Cumpleaños, pa' Juanes. Cumpleaños, feliz. Uy, no deberían de contratarnos con serenatas.
0: No, oiga, sí, se venden serenatas para cumpleaños.
1: Va para Cartagena, que si usted lo quiere encontrar, él está de DJ residente en Cartagena.
0: Ah, está en Cartagena, sí.
1: Ajá.
0: Juanes, recuerdo que hace un...
1: Que si da el borondito, que por allá lo busque.
0: Que hace un buen rato, tengo una amiga también, tengo una amiga en común que me contó que él estaba en Cartagena.
1: Tiene
0: una
1: tarde de cumpleaños yendo a Cartagena, qué rico.
0: Oiga, lo que sí está muy activo en el mundo es que ya en el Times Square,
1: ajá,
0: en los Estados Unidos, publicaron...
1: Desde septiembre se siente que viene diciembre.
0: Ya lo publicaron en el Times Square en los Estados Unidos, mucho colombiano en ese país. Entonces, obvio que le quieren recordar a todo el mundo una campaña original de Olímpica, de la organización Royal Olympic.
1: Ya de más de 30 años.
0: Más de 30 años, pero esta vez ha cogido mucha más fuerza. Entonces, ahí está para todos los colombianos en el mundo, los que están en Estados Unidos. Dese una vueltica por el Times Square, que ahí están las pantallas gigantes. Desde septiembre se siente que llegue diciembre.
1: Ve, para los que se preguntan por qué no está Gallego hoy, amaneció y es que enfermito. Eso dijo. No pase buena.
0: Eso
1: no,
0: le escribió al jefe. No, jefe, estoy
1: sí,
0: enfermito, no sé qué, tengo churrias. Entonces no sé. ¿Qué puede ser? ¿Qué puede?
1: Yo no dije que
0: puede ser, no sé.
1: Para ustedes. ¿Por qué creen que Gallego no vino hoy? Solo respuestas incorrectas.
0: ¿Por qué Gallego no vino hoy?
1: Si pueden, nota de voz mejor.
0: El oso polar, nota de voz.
1: Dice por aquí, John dice que porque le pinchó un cachete. ¿Quién más?
2: Lo aterrizando.
3: Papi, celebrando que desde septiembre comienza diciembre. Guayao, papi, guayao.
0: Guayao.
3: Y le decían y que levante.
1: ¿Qué porque tiene guayao? Dice Natalie, dice, se trasnochó haciendo live. Ah, ¿verdad que ahorita es el de los live?
0: Hombre, los live, por acá dicen Karen, enfermo a Gallego de tanto estrés. Uy, eso le dijo Alex Zúñiga.
1: Yo no.
0: ¿Será?
4: Buenos días. Ven, Galleguito, le cayó mal el cóctel que nos tomamos ayer y unos tequilitas. No, Gallego no sirve. Chatarra para Gallego.
0: Muy suave, Gallego. Muy suave.
1: Uy, no, re suave y por eso enfermo.
0: Ese fue el problema.
1: Sí, por eso no vino hoy muy suave.
0: Nah, muy suave, Gallego.
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0: El Pirri, un abrazo para el Pirri que anda en las calles recorriendo y escuchando Mix Radio.
1: ¿Quién más?
4: Porque se varó el lugar en el que iba.
0: Ay,
1: sobre todo
0: lo lejos que le queda.
1: Dice, porque todas las gorras están sucias y no tenía que poner.
6: Y
0: eso es más factible.
6: Esa chatarra no juego y esa chatarra no juego. Es que porque comió yo no sé qué, un queso de no sé qué, hijo, le cayó mal y está paila.
0: Es que un queso no sé qué. Gallego quedó mal desde que lo regañó Xiomara. Ah, yo no sé. Puede ser. Por acá, Gallego se pasó.
1: Nervios.
0: Sí, Gallego se pasó de celebración de la alborada de septiembre.
1: Se fue a alborada ayer, uy, Gallego.
0: Y Gallego sí.
6: Gallego no llegó hoy porque se atoró en el tráfico.
1: Sobre todo.
7: Buenos días. Buenas tardes por acá, Valencia, España. El Galleguito no fue porque amaneció sin agua.
0: Ay.
1: Y él sin bañarse no viene.
0: Sin bañarse no.
1: Es verdad.
8: Buen día. Yo creo que Galleguito anda directi, anda suelto.
0: Anda Joel y Randy. Por acá me da un saludo. Estaba en Everett esta noche. Ah, lo

0: Lo vieron.
1: Dice que andaba de coqueto en el live anoche.
0: Eso fue que salió.
1: Gallego.
2: Mero guayabo tiene Gallego hoy. Mero guayabo.
0: El guayabo
2: se punto. Pegó la rumba bienvenida de septiembre dura.
1: Bueno, Gallego, si la mayoría está diciendo eso, por algo era. O sea, amanece fue con guayabo.
0: Ahí como que lo vieron.
1: Enfermo.
0: Ahí lo vieron por ahí.
3: El galleguito no está porque se le ocurre el partido de la América desde hoy. Él va a estar allá en la plena, ¿me entiendes? Él está ahí.
1: Ay, me iba al estadio.
3: Con los jugadores, entrevistando a los contrarios.
0: Eso no lo creo.
3: Esa de camerino, a ver.
0: No.
1: Es
3: una hidratación, fichaje, toda vuelta. Él está ahí como siempre. No que lo hace en su tiempo libre, ¿no? Eso que lo ha hecho, pero ahorita lo hace desde temprano. Pues que no vino a trabajar hoy.
1: Gallego ni camiseta tiene, ya van a estar cubriendo. No,
0: no lo creen ni él.
1: Tráteme de serias.
4: Hola, Mix, buenos días. Hola, Karencita. Hola, viejo Offer.
1: Hola, cero, mi amor.
4: Bueno, Andrés Gallego no fue hoy porque hoy le tocaba toda la chatarra para él.
0: Fue madre, ¿por qué? ¿Con el toxicapítulo?
1: Para evitar la chatarra, no vino.
0: No vino.
1: ¿Qué dice?
5: Hola, Mix, buenos días. A Gallego le presentó un problema bien nalgón.
0: Y todavía lo tiene allá.
1: Que un problema.
6: No, Galleguito no fue hoy porque con esa regañada ayer que le pegaron, lo dejaron reflexionando.
0: Allá está todavía pidiendo disculpas. Por acá.
7: No, Galleguito no fue hoy porque es que cuando uno está aquí enseñado, uno también da una malucera.
0: Ay. Puede ser.
1: ¿Qué más por acá, hola, Mix?
8: Galleguito no fue porque comió como tres tamales de Olímpica anoche y le cayeron mal.
1: Uy, yo lo voy a salir sospechoso.
0: ¿Usted cuántos tamales comió?
1: Un hito nomás.
0: Él le tenían guardado allá de tamales. Sí, amigo, eso puede ser.
1: Y remató con el plato navideño.
0: Porque es que mínimo está recuperando el hogar. No, Gallego tiene más hogar un pescado.
1: ¿Cuál de todos los hogares?
9: Gallego no vino hoy porque ayer en el live apostó que si le van una galaxia hoy no venía.
1: Ya estamos entendiendo.
0: Ya estamos entendiendo la vuelta. Que eso no lo escuche nuestro jefe Juanpa Rodríguez. ¿Qué? ¿Le dieron?
6: Un saludito para mí, ve, el caleñito, Oye, les voy a decir algo, ese Gallego se lo enfermó ayer esa transmisión de live haciendo mezclas. Como era primera vez que prendía a las 8:30, como que ese horario lo descontroló.
1: Ahí está, muchas de las teorías de por qué no vino Gallego.
0: Pero oiga, Gallego, mijo, todo el mundo está pendiente. Pero, a ver, deducción. ¿Bebió? ¿Se trasnochó con el live?
1: Y le cayó malito.
0: ¿O le cayó mal el tamal? ¿Usted qué opina?
1: Todas las anteriores.
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0: ¿lo hizo rico?
1: Sí.
0: ¿Lo hace rico?
1: Muy rico.
0: Muy rico. ¿Sabes qué, qué hago yo rico?
1: ¿Qué hace rico?
0: La pasta con boloñesa.
1: Uy,
0: pasta
1: yo...
0: pasta boloñesa, uf.
1: Yo me hago un sudado de pollo muy rico.
0: ¿En serio?
1: Sí.
0: ¿Mejor que el de Paola Jara?
1: A Paola Jara y yo nos podemos dar la mano, pero no, yo... o sea, yo creo que sí.
0: La das toda con el sudadito.
1: Sí, sí, un sudadito sabroso.
0: Lo hace sabroso. Rico. Lo sí. hace rico. Lo hace rico. Rico. Lo hace...
1: No, por acá siguen diciendo, Gallego no fue porque él quería contar su historia en el Toxicapítulo.
0: Quería vivir su propio Toxicapítulo desde el otro lado.
1: Es verdad, puede pasar. Los que sí están, que dijeron.
0: Mandaron una foto. Es que Gallego en ese momento tirando rostros que no la podemos mostrar.
1: Uy, no, no, no, no. ¿Por qué le tiran así a Galleguito, hombre?
0: Es que Gallego tirando rostro en una plaza.
1: No, no, no, no, no. Gallego, tranquilo.
0: Le voy a resumir porque no, donde mostremos la imagen nos censuran. Es un cerdito con gafas en una plaza.
1: No, pues ya dijo usted todo.
0: No, pues sí, pero es que no se puede mostrar.
1: Cerdito con gafas.
0: Pero está lindo ese cerdito.
1: Está bonito. Bonito cerdito. Oiga, estamos muy activos con el Emprender Mix. Mucha gente activo con el emprendimiento. Ve, llegaron nuevos. Nuevos emprendimientos.
0: Sí,
1: es que usted manda
0: muchos.
1: Ahí la imagen y va llegando el emprendimiento, tin, toda la vuelta. Y acá lo leemos. Mire, por ejemplo.
0: ¿Quiénes están ahí?
1: 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Que están allá afuera. 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
0: Okay.
1: Está chévere por ahí para que ustedes aprovechen y vayan y se den una vuelta. Hay algo también muy interesante por acá. Talentos Siloe FC, a los que les gusta el fútbol. Hay una gran convocatoria que buscan jugadores para participar en torneos. Liga Vallecaucana, Copa Atlas, Copa Oti, RLS, Laderas, y hay varias categorías. Ustedes quieren enterarse de eso, vayan ya mismo a Instagram, @mix Cali.
0: @mix Radio Cali.
1: Ajá. Con doble I. Es que le iba a meter el 130, pero no. @mix Cali con doble I al final. 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Y Dragones Marinos, que es un club de natación, hay inscripciones abiertas para... Es muy importante que los niños desde pequeñitos aprendan a nadar y se sepan defender en el agua.
0: Ahí está, pues, si usted quiere ser parte de ese combo que estamos publicando diariamente, los que ya se registraron, tengan paciencia, que en cualquier momento van a ser publicados. Estamos publicando como en tantas día 5 y lo que tienen que hacer es súper fácil. Al mis WhatsApp, 321-820-1015, la palabra emprendimiento. Usted escribe la palabra emprendimiento y le llega el formulario.
1: De una.
0: Lo diligencia muy bien.
1: Sí.
0: Importante que la imagen que le pedimos sea muy clara, sea buena calidad, sea mostrando su producto y que tenga todos los datos necesarios. ¿Cuáles son los datos necesarios? Obviamente el nombre del negocio,
1: sí,
0: o el local. Si tiene punto físico o si solamente atiende por domicilio, entonces números de contacto. ¿Qué tipo de artículos vende? Las redes sociales donde los podemos contactar y ubicar. Y así va a ser mucho más fácil que la gente los ubique y los siga y les compre.
1: De una vez, hágale, porque durante la semana vamos publicando. No solamente publicamos en la página, sino que también aquí a través de Mix Radio vamos comentando cuáles son esos emprendimientos que hoy en día están muy activos para volver a salir adelante.
0: Apoyándolos entre todos.
1: Sí.
0: Y esa es la manera de Mix Radio Cali darles la mano a los que más necesitan en este momento. 9:54 a.m. Avanza el reloj, avanza la mañana. Aquí nadie responde. Buenos días.
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2: En Mix Radio ya son las 9:58 minutos.
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0: Ahí está Pitbull con la pelota caliente. El Fireball. Suena muy bien Pitbull. Tiene una gran acogida Pitbull. Además tiene un poco de fanáticos que cuando van a su concierto se llevan una pequeña calva para hacer alusión a los calvos. El Pitbull suena muy bien por acá con Mix Radio. Echapa. Bueno, vamos a soltar esta mañana. Señor mi caballero, prepare hombro, muñeca, mano, dedos, nudillos.
1: ¿Vamos aquí?
0: Vamos a calentar.
1: No, usted dijo otra palabra.
0: Vamos a mover.
1: No, usted dijo otra palabra. Vamos a...
0: a soltar.
1: Ajá, así está Gallego.
0: Suelto como
1: gavete.
0: Por lado y lado.
1: Eso le pasa a la gente burletera.
0: Es que llamen a Gallego en vivo a ver qué dice. Gallego.
1: No, esas llamadas se contestan desde el baño y no aguantan.
0: Él está desde el baño. Está opinando desde el baño.
1: Imagínese que yo estuve una semana entera así y aquí estuve, Gallego.
0: Uy, Gallego, aquí estuve. Muy flojo, Gallego.
1: Muy flojo está.
0: Muy flojo el estómago. Bueno, ya van siendo las 10:14 minutos de la mañana. A esta hora ya nos acompaña Xiaomi, caballero.
1: Buenos días,
0: amigos. Venga, íbamos a soltar, venga, le soltamos.
1: Ah, sí, vamos a soltar.
0: A ver, mano arriba todo el mundo. Suelte, suelte.
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1: Muñequita, aquí.
0: ¿Esto se llama qué?
1: No sé, usted es el que tiene los ejercicios, usted fue el encargado de los ejercicios, Ofer Solís.
0: A ver, a mí me llegó el correo, no es que haya sido el encargado.
1: Ah, porque a mí no me llegó.
0: Yo no sé, muy raro.
1: Aquí.
0: Atrás. Esto se llama la...
1: ¿la qué? Otra.
0: La pausa activa.
1: Ah, yo pensé que cada ejercicio, yo no sé cómo se llama cada ejercicio.
0: Todos allá en la fábrica.
1: Manguito rotador.
0: Uy, ese manguito, ese huesito acá, ojo con el huesito rotador. Acá, muñeca, nudillo de toda vuelta. Bueno, estamos por acá con Mix Radio, hasta ahora en Aquí Nadie Responde. Y antes de... ¿tenemos ya a las 10 o...?
1: No, la idea es sacar 10 cosas
0: que los oyentes
1: que entre todos nos ayudemos y lo saquemos. 10 cosas.
0: Sí, sí, sí.
1: Que consideran ustedes que son celos. O sea, que entran a ser parte de los celos,
0: diez,
1: no, infidelidad.
0: 10 señales.
1: O sea, 10 cosas que también consideran ustedes que es infidelidad. Por ejemplo, ay no, que le den like a una persona.
0: Sí.
1: ¿Lo considera infidelidad? No, ¿qué? Vamos a decir si está bien o está mal. O sea, a mi parecer, pues es una bobada. Pero hay personas que eso lo consideran infidelidad.
0: 321-820-1015 para que entre todos armemos el top 10 de la mañana. 10 cosas que pueden generar o que te pueden poner en duda y decir, no, eso es infidelidad.
1: Por ejemplo.
0: Número 10.
1: Voy a empezar yo, ¿listo?
0: A ver, empiezo usted.
1: Y ustedes continúan.
0: Es que no hicieron la tarea, nos aventaron
1: no,
0: aquí.
1: No, ¿cuál es que no hicieron la tarea? Sí hicimos la tarea, la idea es que ustedes participen.
0: Bueno, hágale.
1: Por ejemplo, yo creería que coquetear de broma cuenta como infidelidad.
0: Eso que llegan y que...
1: uy, o sea, coquetear de que, ay, pero es molestando. Ay, pero ay, pero cómo estás de linda. Ay, no, mentiri.
0: Pero seguidito, o sea.
1: Hola, mi amor, mi vida, mi rata podrida.
0: Coqueteo.
1: Ay, ese coqueteo así como entre broma y broma, la verdad, se asoma. Esa para mí es la número 10 y yo considero que ahí hay algo rarito.
0: Hay algo raro. Para mí la número 9 es responder mensajes.
1: Pero
0: usted tiene su,
1: no,
0: usted tiene su hombre y otro man le escribe, mi amor, no sé qué, cómo está. Y usted entra en esa conversación positivo para infidelidad.
1: Ah, bueno, o sea, entrar como tal a la conversación, sí, pero responder un mensaje a una persona que lo sigue a uno a través de redes, normal, pues en agradecimiento y gracias, tal.
0: Es diferente lo de responder.
1: Pero ya seguir pero una ya conversación, entrar... aunque no importa, o sea, la conversación depende también del tono que le den, ¿no?
0: Sí, pues ya, ay, que cómo estás de bella, no sé qué. Entonces usted ya empieza ahí, ay, no, pues mira,
1: tan lindo.
0: Es positivo para infidelidad.
1: No, pero eso está muy extremo. Por ejemplo.
0: Número 8.
1: Con los hombres pasa mucho. Yo no creo que eso sea infidelidad, pero digamos que no es tan cómodo, sobre todo cuando uno está en una relación. que estén siguiendo a cuanta mujer se les atraviesa en redes.
0: ¿Positivo para infidelidad?
1: Pues no sé si para infidelidad, pero sí le abre una puerta a estar mirando cosas.
0: Están mirando rabos ajenos. Mirar,
1: sí, rabos ajenos. Y si usted le molesta, por ejemplo, si usted es feliz mirando rabos ajenos, pero le molesta que le miren el rabo de la suya, sí, pues entonces hay que.
0: Entonces, número 7, seguir a varias fulanas en las redes sociales.
1: Sí, exageradamente. ¿Positivo? ¿Será que ahí podemos incluir también el de los likes?
0: Yo creería que ahí también ¿ahí mismo? Va a los likes. Claro, porque usted ve y a la vez le da like.
1: Hay hombres que en todas partes
0: sí
1: aparecen. O sea, por ejemplo.
3: Yo.
0: Derian le da like a todo. Uy, no.
1: No, mano. Yo conozco otros que me los he encontrado más veces que Derian. Otros, conozco otros de por acá también que me los he encontrado.
0: ¿Uno de aquí?
1: Unos de aquí, unos, porque no es uno, unos.
0: Sí, sí, sí.
1: Entonces tú entras, por ejemplo, yo sigo muchas mujeres, a veces me gustaba seguirlas también, pues por, ay, que por truquitos, cosas para una cosa, para la otra. Entonces yo sigo muchas mujeres. Y de repente entro y veo y me parece linda la foto, y cuando voy a ver, un like del fulanito. Y yo, ay, no puede ser. Voy y miro otra foto, like del fulanito. Y yo, ¿qué es esto?
0: Positivo para infidelidad.
1: Pues ahí se puede abrir una puerta, porque usted le vive dando like a una persona que se supone que no conoce, que no le gusta, que no. Usted está tocando ahí, usted está tirando ahí una bombita así, ¡fuin! Y me voy. Sí, a ver, sí, si ella le responde, sí, sí, sí, el like. Eso lo hacen. Eso, con esa intención.
0: ¿Positivo para infidelidad?
1: Sí, ahí puede, sí, puede
0: positivo. Una. Número 7, ya por acá me dicen la número 7.
1: ¿Cuál?
0: Entrar en modo supervivencia.
1: Pero entrar en modo supervivencia, que viene siendo como
0: como ese cuento que, ay, no.
1: Le acepté una salida, me tomé dos cajas de cerveza.
0: Exacto.
1: Pero estaba en modo supervivencia. Mire, si a usted no le gusta, yo digo que si a uno no le agrada a la persona desde el principio, si usted no le gusta, si usted no se siente cómoda, si, o sea, yo en lo personal, yo no voy a dejar ni que se me acerque. De por sí yo soy una persona de poco contacto físico, entonces como que, o sea, con las personas que quiero, sí, pero con personas que apenas medio conozco, difícilmente me van a estar ahí abrazando. Y ahora, una persona que, ay, no, que me tomé yo no sé cuántas cervezas, yo no sé cuántas botellas y...
0: Y seguía en modo supervivencia y... Usted a la primera, si usted le chantaron un beso y usted ya dice...
1: No, chantar, a mí no me tiene que dar un beso a alguien que yo ni siquiera conozco.
0: O le fueron a, bueno, a insinuar, no sé qué, usted a la primera sale y se va.
1: Sí.
0: ¿Cierto?
1: Sí, de una.
0: Bueno, modo
1: venga, por acá tengo.
0: Número 6.
1: Tener a alguien en reserva.
0: El arrocito en bajo. Obvio que eso es reinfidelidad.
1: Dicen que la gran mayoría de personas... siempre tienen, no, pero una cosa es que tengan a alguien, no que tengan, sino que ese alguien siempre está como esperando la oportunidad.
0: Obvio.
1: Pero ya tenerlo en reserva es como tenerlo ahí en espera, en la banca.
0: Dicen que las mujeres tienen un
1: no,
0: amigo,
1: las mujeres,
0: un amigo que cuando ellas terminan, ese amigo le resuelve.
1: No.
0: Es un amigo que está guardado en la...
1: No, pues yo no tengo ese amigo.
0: Entonces, arrocito en bajo, positivo para infidelidad.
1: No, pero tener a alguien ahí como ahí, sí, como que se pelearon y me voy para donde aquel, eso es infidelidad.
0: ¿Dónde estás? No, aquí con...
1: Infidelidad. Con mi mejor amigo.
0: Por acá me dicen...
1: En audio, ¿no, no tienen audio?
0: Tienen audio, tienen audio. Número 5 dice, cuando vaya conmigo y se quede mirando a otras mujeres.
1: Uy, ahí eso sí es re... incómodo.
0: Van al centro comercial, están almorzando, ta, ta, ta, y pasa una mujer muy hermosa, espectacular.
1: Será como las 6. Esa es la 6.
0: Esa es la 6. No, esa es la 5, la 5.
1: ¿Sí? Que vaya, sí, contigo y de repente, o sea, van hablando con uno y de repente tú los ves como que estirando el pescuezo, mirando por arriba de uno, o como que uno sigue derecho y ellos se hacen los huevones para mirar por detrás. Sí. Eso es horrible, hombres. Horrible.
0: Oiga, me encontré una aquí.
1: No lo hagan.
0: Que lo mandan los
1: por
0: oyentes.
1: Por favor.
0: Oyente. Ah, por acá me mandaron un audio. Hola, hola, que anda en modo mix.
4: Ocultarle cosas a tu pareja que sabe que lo hace.
0: Oiga, ocultarle cosas a la pareja. Espera, que es que acá se me ha filtrado un audio. Ahora sí, ahora sí, ahora sí.
1: Ocultarle
4: cosas a tu pareja que sabe que lo van a hacer sentir mal o que lo van a incomodar. Un ejemplo, saliste de fiesta con una amiga, dos amigos y había alguien más que sabías que a tu pareja le iba a molestar que estuviera ahí, porque sabe que te pretende. Eso positivo para infidelidad, ocultar algo así suave.
1: Sí, o sea, ahí se puede abrir una puerta, o sea, como que ahí hay una persona que usted sabe o que su pareja sabe que le echa los perros, que usted le gusta, que usted le atrae. Pero usted dijo, no, imagine que estaba ya con Derian y con Offer, pero ¿y había alguien más? No, pero resulta que el fulano quizás sí estaba. Y uno no.
0: Claro, luego vieron por allá
1: y
0: una,
1: luego aparece,
0: un video, no, una imagen y el man y bailando ustedes dos.
1: No, bailando no va a pasar.
0: Entonces la número cuatro, ocultar
1: información, que información. Esa también ahí puede aparecer, por ejemplo, el ocultar. ¿Será que lo incluimos ahí? O este es más grave, ocultar conversaciones.
0: Si usted ocultar, está ocultando, si usted está ocultando una persona, usted está ocultando una cantidad de cosas.
1: Bueno, porque sabes que tu pareja se sentiría traicionada. Entonces ahí va, conversaciones y ocultar personas o encuentros o momentos
0: casuales.
1: Pero venga, les digo, a mí alguna vez me pasó una experiencia así.
0: A ver.
1: De en tres lugares diferentes encontrarme a una persona. Yo sabía que esa persona yo le gustaba, pero fue casualidad, los tres puntos. Bueno, digamos que el primero no, porque era como el mismo lugar donde trabajábamos.
0: Sí, sí, sí.
1: Pero en el día, en ese mismo día, nos encontramos en dos lugares diferentes. Y en una de esas pasó el que era mi novio en ese momento y nos vio. Y se formó un zaperoco. Sí, y fue horrible, pero porque realmente nunca fue planeado. Fue simplemente, yo estaba trabajando en unos puntos, yo trabajaba con diferentes marcas. Y sí, y yo no sé si él pasó de casualidad o él sabía que yo iba a estar allá, pero pasó. Y justamente paró.
0: Ese man ya estaba, ya la solía.
1: Pues ahí se llevó su muñequera.
0: Hola, hola.
3: Las mujeres siempre tienen un Renaultcito 4 para el pico y placa.
1: Ay, ya quisiera yo un Renaultcito.
0: Camilo dice pajuda, le dijeron.
1: No, pajuda no, yo, cosas que pasan, amor, tipo okay. Rosa de Guadalupe.
0: Que responda mensajes delante de uno y que se voltea como si oculta. Uy, eso da mucha rabia. ¿Qué?
1: Ay, no, mire, pero es que espere, no, tampoco, no, espere, no, un momento.
0: Eso da
1: uno a veces está hablando cosas con las amigas, o sea, con la amiga, con un familiar, con la hermana.
0: Pero si usted no hay tiene cosas nada que el ocultar, novio no, porque no, se va, mire, están en el mismo sitio, se para, se va por allá.
1: Ofer, qué pena, pero el novio no tiene por qué saber todas las cosas privadas que uno habla con la familia o las hermanas.
0: Pues yo sé que no, pero ese
1: lo siento.
0: El acto de, o sea, si usted va a hablar con su familia, pues ¿por qué no puede hablar ahí?
1: No, y porque tengo que estar ahí al lado suyo, por eso le pongo, entonces si me quedo al lado suyo, le pongo mi antichismoso para que usted no esté ahí de chismoso mirando mis cosas.
0: Ya lo tiene, entonces dice que responder de mensaje delante de una o de uno y que se volteen como a ocultar algo o que cojan el teléfono.
1: Pero eso no quiere decir de que sean volteen. Infieles, no necesariamente.
0: Si usted voltea el teléfono están cenando y usted coge el teléfono y lo voltea.
1: Tampoco, eso es para que uno le raye las cámaras, o sea, pues es una estupidez. Es que también tres, hay hombres que mejor dicho.
0: Tres. A ver, ¿qué vamos por acá?
1: A ver, la tres. Yo tengo acá, dice, tener sexting o intercambio de fotos íntimas o videollamadas. Eso sí es infidelidad. O sea, que conteste un mensaje para en la esquina, para mí no tanto. Pero tener una conversación con X o Y personaje donde usted comparte información, donde comparte fotos privadas o íntimas, eso sí cuenta. Eso,
0: infidelidad. Positivo. Hola, ¿quién anda por acá?
5: Cuando usted le reclama por un man, le dice, no, con él no pasa nada, es gay. Positivo para
0: el amigo.
1: Pero a veces sí es gay. Yo pues, en este momento no tengo el amigo gay, no lo tengo.
0: Pero eso ha pasado.
1: No tengo amigo gay.
0: ¿Tú por qué te preocupas? Pero si Carlos es más gay que el timbre de las melenitas. Y con ese han pasado cositas.
1: No, con el amigo gay nunca pasa nada. Con el amigo gay
0: pasado,
1: no. De pronto que aquí. El amigo le presente a alguien, puede
0: por
1: pasar.
0: Por eso han pasado
1: pero con
0: cositas.
1: El amigo gay no.
0: Hola.
6: No, si a mí tan mal, si a mí tan mal.
1: Sí, ¿por qué?
6: Tan mal, porque tú no tienes, o sea, uno no tiene que estar poniendo nada. O sea, de hecho, el teléfono no es,
7: no es algo privado como todos quieren decir en una relación. No, que es más privado que dormir en la misma cama.
1: No, pero el teléfono es privado, ¿cómo así? El teléfono no tiene por qué tenerlo todo mundo acceso a él.
0: Pues obviamente no hay acceso, pero sí hay cosas que uno dice, ve, pero ¿por qué se fue? O porque.
1: Ay, no, pero usted, primero que todo, es que tenemos dos pensamientos distintos. Porque Ofer es una persona celosa y yo no soy celosa. O sea, yo no veo como algo extraño que. Sí. Yo no veo como algo extraño que mi novio se pare un momento y responda una llamada allá en la esquina o un mensaje. No, porque yo no estoy encima de él allá todo el tiempo. Yo creo y confío en la persona con la que estoy.
0: Cuando es muy recurrente. Uno sabe esas señales,
1: ¿sí? Si yo lo llego a ver, si yo lo llego a ver o si yo me lo llego a soñar, créame que ahí sí digo, ay, este está
0: buscando algo. Uno de hombre sabe cuando es una llamada que sí deben responder por allá, pero también uno sabe cuando es una llamada sospechosa. Todo se ve en la cara, en los ojos. Les brillan esos ojos cuando.
1: Entonces, ¿por qué no los hacen brillar ustedes? Si ustedes ya no hacen brillar los ojos de su mujer, entonces otro sí lo va a hacer.
0: Hola.
8: Ay, no, pero no dejemos por fuera que ellos siempre tienen una amiguita, la mejor amiga, la amiga de infancia, la del colegio, no, eso sí, ya que no vengan ellos a lavar las manos.
1: Es verdad, ay, por fin una mujer que me apoya, por Dios, es que siempre lo dejan a uno solo y todos estos hombres lo atacan a uno. Ay, ay, ay. Ellos siempre tienen una amiguita, ay, sí que mi mejor amiga, bueno. Ay, mi mejor amiga, o la compañera del trabajo, bueno, ay, la que le comparte el almuerzo, la que va y le hace masaje en la espalda cuando está canchadito.
0: Ustedes también, un amigo ese que las
1: ¿en dónde? ¿Quién aquí me hace un masaje? Nunca en 10, 11 años alguien me ha hecho acá un masaje, ninguno.
0: Alanta.
1: Sopite.
0: Bueno, ¿y la número uno cuál sería?
1: Ah, venga, yo tengo acá otras, a ver, la número uno.
0: Faltaría ya la número dos.
1: Ya, ¿la dos y uno? Bueno, en la dos está también enviar mensajes.
0: No sé, ya.
1: Subidos de tono, no, eran fotos.
0: Ah, ya mensajes.
1: Y en la número uno, no, es que mensajes ya.
0: Calientes.
1: Ay, sí, ya con la berenjena ahí, ya eso es otro tipo de mensajes.
0: Bueno, ya.
1: Y en la número uno, definitivamente, pues ya cuando usted se besa o tiene algún tipo de contacto sexual. ¿Físico? O íntimo.
0: No, pues sí.
1: Ya eso es, o sea, una recontrainfidelidad. Usted ahí ya para atrás no vuelva, mi amor.
0: Bueno, entre todos fuimos logrando 10 cosas que le dan a usted señal de que hay infidelidad.
1: Es importante poner límites también, tanto a los amigos, ay, que mi mejor amigo, ay, que mi mejor amiga, ay, que la compañerita de trabajo. Poner límites, pero tampoco se trata de crear prohibiciones todo el tiempo, porque eso lo que va a ocasionar es que la persona se aburra, se canse y más rápido coja y salga con esas personas a escondidas.
0: Vea, la triple carne dice, las mujeres tienen más cuento que uno.
1: Es que la triple carne.
0: Así se llama el usuario. Mi expareja que la mantenía dando like a su ex y comentaba, le reclamé y salía de ver.
1: No, pero por ejemplo, eso es infidelidad, o sea, eso para mí, eso no cuenta, es falta de respeto, ni siquiera infidelidad, una falta de respeto, porque usted que tiene que estar buscando a su ex para darle like a sus fotos.
0: Estar mirando las cariñosas.
1: Imagínese, eso también hace parte, claro. Estar mirándolas, no, visitándolas, vea, dirían, dice.
0: Parranda de infieles todos.
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1: 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Bueno, dele tap tap a la pantalla, dele tap tap a esa pantalla. Los que andan ahí en TikTok, los que andan en WhatsApp, conectadísimos con nosotros, opinando bastante. Y ya sabe que a través de Mix Radio, www.mixradio.co, nos puede también ver a través de la página. Ahí nos ven los que están en Kick. Y obvio, los que nos andan escuchando en los 101.5 FM en todo Cali, Valle del Cauca, Colombia y el mundo entero. ¿Sabe qué llega a esta hora, oyentes del Aquí Nadie Responde? Llega Secretillos
2: de Familia.
1: Secretillos de Familia.
3: Le cambiaste el ritmo.
1: Secretillos de Familia.
3: Le cambiaste el ritmo.
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3: Secretillos.
1: Hace rato estábamos hablando de qué. De infidelidades.
3: Ajá.
1: Ahora en Mix Radio, en Secretillos de Familia,
3: Presenta
1: ¿qué es lo más difícil de vivir en pareja? ¿Qué es lo más difícil de vivir en pareja, por Dios? Secretillos de Familia. Arrancan por acá.
3: Todo. ¿Qué es lo más difícil de vivir en pareja? Opinen.
1: Cristian Mera dice, los trapos sucios. Sácase los trapitos.
4: Claro, usted con los calzoncillos, cabello, tengo que ir a lavarse.
3: No, es que algunos, no todos, pero algunos hombres tienen la costumbre, sí, como que se quitan los calzoncillos y los dejan ahí tirados.
1: No los lavan
3: en
1: la ducha.
3: O se meten a bañar, se bañan y dejan los calzoncillos en el baño.
1: Mándeme nota de voz, 321-920.
3: Nota de voz, vamos a echar Secretillos de Familia.
1: Familia, pero tiene que cantar.
3: Secretillos de Familia. La familia Suárez deja los platos sucios por una semana, algo así. Secretillos de Familia. La familia Pérez bota mucha agua.
1: Pero no soy la familia, de pronto mi novio.
3: No, deje que se apele la familia.
1: Nota de voz. Secretillos de Familia.
3: La señora Rosa de
1: pásame
3: la nombre. La señora Rosa bota mucha agua lavando las maticas. Echándole las maticas. Gente que
1: hoy en día se quejan hartísimo de eso.
3: Sí.
1: Eso mismo lo dice el reto de vivir en pareja. El reto de vivir, eso es un reto, ¿no?
3: Es que la verdad, uno ve esos matrimonios y nos casamos apenas nos vimos, ya. O sea, se vieron,
1: duramos,
3: se enamoraron y se casaron.
1: Y nos casamos.
3: Y resulta que es que el reto no es que el man te proponga matrimonio, que el man se case contigo, que tú aceptes. El reto es, de ahí en adelante, la convivencia. ¿Cómo voy a soportar yo a esta persona de aquí en adelante con sus cambios de humor? Sobre todo en el caso de las mujeres somos muy temperamentales, el hombre es muy desordenado, no todos, por eso digo, no todos, pero algunos y la gran mayoría son muy, muy, muy echados, como que, ya llegué a mi casa, tan zapato por allá, media por allá. El baño no levantan ni la tapa para hacer pipí. Uy, no.
1: Secretillos de Familia.
3: Hablo en general porque sé de convivencia, no habla de mí, ¿no?
1: Mi esposa es muy tóxica. Yo cuando me llaman me hago a un ladito y ella se va encima, pero eso si no le reviso el celular porque creo que es privacidad. Bueno, eso creo que fue.
3: Pero eso también viene siendo un secretillo de familia.
1: Sí. ¿Qué es lo más difícil de vivir en pareja? Es aguantármela cuando se levanta con un pie izquierdo. Uy, no, eso es un visaje.
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1: Vamos por acá, audio. ¿Qué dicen los oyentes? Hola.
5: Secretillos
1: de Familia. A ver, ¿qué pasó?
5: Está viviendo con su pareja y él se acostumbra a que usted cocine, haga el aseo y también trabaja. Pero cuando usted le dice, amor, vamos a dividirnos nuevamente las tareas de la casa, ahí sí saca peros y peros.
3: Sí. Y ahí decía, es que ellos son los que trabajan, ¿no, mi amor? Pero es que las mujeres, imagínense, las mujeres trabajamos, organizamos la casa, igual la ponemos linda, las que tienen hijos cuidan a sus hijos, o sea, por Dios, ¿no pueden ellos también colaborar con la limpieza del techo,
1: si
3: limpie la lámpara, limpie las ventanas? No, lo hacen.
1: Si yo fuera presidente, tendrían un sueldo las amas de casa.
3: Sí.
1: Secretillos.
3: No, pero tampoco familia. Porque eso hay que ver de dónde salen también los presupuestos.
1: Bien estudiada la propuesta. Uh-huh. Secretillos de Familia. A ver qué dicen por acá. Hola.
6: Secretillos de familia.
1: Familia.
6: Ay, cuando entran al baño.
5: y salen y no apagan la berraca luz.
1: Uy.
5: Cuando dejan la toalla sin tender, cuando respiran, cuando pisan.
3: Ella es de las mías.
1: Es que
3: pero venga, les digo, con el perdón de todos, la verdad, hay momentos del mes.
1: ¿Qué?
3: Que las mujeres como que no lo soportan ni su respiración.
1: Hombres, aprendan a leer a las mujeres. Ellas hay días que mujeres, no lo quieren dígame, a usted ver para nada.
3: Mujeres, cierto que sí, o sea, yo no puedo ser la única.
1: Hay
3: imposible.
1: Días que la mujer no lo quiere ver a usted para nada.
3: No, que uno lo ese ve, día, que uno lo ve. Es que, por ejemplo, usted está stalkeando, usted está viendo por ahí en TikTok.
1: Sí, ya váyase.
3: Y usted ve TikTok, y usted ve a Maluma. Y usted voltea a ver a su marido y dice...
1: Secretillos de familia.
3: No mentiras, pero tiene que ver también como con los días así, esos días fuertes que tienen las mujeres, donde uno sinceramente le molesta hasta la forma de masticar.
1: Ay,
3: del
1: Dios.
3: Personaje.
1: O sea, Mayer dice, esa toalla mojada en la cama.
3: Uy,
1: estos
3: la
1: son
3: odio.
1: Secretillos de familia. A ver qué anda por acá. Andrea Patiño dice. Ah, si uno no quiere ser mamá y esposo. Usted sí tiene acá el audio.
5: Secretillos de familia. Ay, cuando entran al baño.
1: Ah, bueno, eso ya. Eso ya.
3: Pero sobre todo el tema del baño, creo que es una vaina muy molesta para la gran mayoría de mujeres, porque los hombres no tienen la costumbre, por sí. Eso les digo, uno, de colgar la toalla. Dos, de levantar la tapa, el llamado bizcocho, sí. Para poder hacer chichi. Entonces orinan toda la taza, hasta la tapa, no apuntan bien,
1: no,
3: cuando,
1: no.
3: Y sobre todo cuando se despiertan, que está en modo carpa de circo, entonces apuntan hasta el techo, hermano. Entonces da rabia de verdad.
1: Sí, somos.
3: ¿Qué sí, opina? Derian, ¿qué
1: nos
3: dice?
1: Mojamos la taza, nos mojamos la taza, pero si no levantamos como carpa.
3: Derian, ¿qué dice? Quemó el techo.
1: Se levanta como carpa de circo. Secretillos de familia. A ver, ¿qué nada por acá?
5: Te apoyo. O sea, secretos de familia, cuando llega Andrés y nos tenemos que aguantar al espartano que tenemos en casa.
1: Ay,
3: ay, el Pacho, cuando el llega espartano. El Pacho. Ah, es que le llama Andrés. Ay, no. Vea, otro secretillo. Que coman y no tengan ni siquiera la delicadeza, o sea, como que esperan a que la mujer sea la que les levante el plato también. O sea, comen y van corriendo el plato así. Y uno ahí está, uno a veces está en un día que uno no, tras de que uno ya apurado los ve.
1: Sí.
3: Y usted está terminando de comer y usted ve que él termina primero y va arrumando el platico así. Usted ya lo está mirando así con el rabo del ojo y ya quiere decirle de todo. Porque no se levantan, llevan el platico, por lo menos llévelo. Si no lo va a lavar, llévelo.
1: ¿Usted lo lava?
3: Sí, pero llévelo. Pero es que lo dejan en el comedor.
1: Hola.
6: Somis, ¿con quién es que vive, pues?
3: No, yo no hablo solo por mí, hablo porque tengo amigas, primas, familia, y uno ve ese tipo de cosas. Por ejemplo, secretillos de familia, cuando al man le gusta tomar.
1: Ah. Llega muy loco.
3: Llegan a fastidiar. Sí. Más que con
1: tufo,
3: por ejemplo. No, a mí no. A mí no, porque
1: delicioso.
3: A mí, gracias a Dios, a mí no me gustan los hombres que toman, nunca me han gustado. Pero cuando llega ese man que llega a fastidiar a la casa, tomadito, y toda la familia como que, uy, ya llegó fulanito de tal.
1: Hola.
7: Hola, Mix. Mi papá deja los calzoncillos colgados en el baño y las medias.
3: Secretillos de familia, tan linda la niña.
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2: Ya son las 10:59 minutos. 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

0: Maluma es merengazo. El más lindo del mundo.
1: Ay, secretillos de familia.
0: Estamos aquí hasta ahora de la mañana en Aquí Nadie Responde.
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0: Bueno, 11:09 minutos de la mañana. Saludo para los que llegan a la sintonía hasta ahora, que se dan una vuelta por TikTok, por nuestra página www.mixradio.com. Nos escuchan en internet en www.mixradio.com también. Y además descargan la aplicación de Play App Store y nos llevan a todo lado. Donde quiera va a hacer deporte escuchando Mix Radio.
1: Secretillos de familia es un espacio que usted tiene para que cuente esos secretos de la familia que de pronto no todo el mundo sabe, pero no necesariamente tiene que compartir el apellido. Usted puede decir, no, es que mi tío tiene moza, es mozo del señor, de la señora de la esquina, de la tienda, de yo no sé dónde, tal, pero no tiene que dar el apellido, solamente es que cante el pedacito de la canción.
0: Vean,
1: secretillos
0: más
1: de familia.
0: Póngale el apodo
1: y cuente.
0: Que le dicen, mi tío Pepe, que
1: no, porque así lo identifican más.
0: Secretillos de familia, pero tiene, diga, que pegar la cantadita, ¿no?
1: Sí, usted va a decir algo así, por ejemplo, un ejemplo.
0: A ver.
1: Secretillos de familia. Les cuento que mi papá cada vez que va al colegio a llevarme, le coquetea a la profesora de matemáticas.
0: Ay.
1: Algo así, ustedes tienen el dato.
0: Secretillos de familia.
1: Y cierra con secretillos de familia, pero no tiene que dar apellidos.
0: Este fue, por ejemplo, el último que nos enviaron.
3: Hola, Mix. Mi papá deja los calzoncillos colgados en el baño y las medias.
0: Secretillos de familia.
1: Secretillos de familia. Esos son secretillos
0: de familia.
1: Entonces, al 321-820-1015 se puede compartir su secretillo de familia. Exprésate, suéltate. Déjalo salir.
0: Suéltate, sí. Pero no como gallego. Ofer, ¿te acordás de la rumba de la Unión Valle? Un saludo desde la Unión Valle. Un abrazo para la gente.
1: Secretillos de familia. ¿Qué pasó en esa rumba?
0: Qué fiestas. Me van a excomulgar y todo. Centro Comercial Centro Sur, un abrazo. A ver quién está por acá, secretillos de familia.
4: Secretillos de familia. Oiga, papi, no hay nada más bravo. Una semana antes de que le va a llegar el periodo, papi. Ay, mano, la bipolaridad aumenta.
1: Secretillos.
0: Hombre que está casado sabe que eso es así.
1: Usted tiene que ir conociendo a su mujer, a su esposa. Obvio, identificarla en sus momentos de
0: ácidos,
1: de quietud,
0: ácidos,
1: de mal genio, de tristeza, todo.
0: Vamos a hablar para la gente del Centro Comercial Centro Sur, que ahí me escucha bien.
1: La cortina.
0: Ah, ok. Secretillos de familia. Centro Comercial Centro Sur, anda por ahí conexión. Hola, te saludamos por acá. Tatis nos envía audio. Jenny, hola.
5: A mis niñas de Mix les tengo el super truco para que no vuelvan a dejar la toalla en la cama.
0: ¿Cuál?
5: Ponga la toalla al lado donde él duerme y déjela ahí hasta que llegue a dormir y ya se acuerde dónde no debe dejar su toalla.
0: Secretillos de familia.
1: Sí, para que se le moje solo el pedazo de él. Claro, obvio. Está todo húmedo, oliendo a perro.
0: A ver si es este, hola.
6: Hola, mis secretillos de familia. De mi hermano se para todos los días y sale a buscar trabajo, pero ya lo tenemos pillado, que va y se sienta por allá en la plaza. No.
0: Secretillos de familia.
1: Secretillos de familia.
0: Ay, no.
1: Cuente, por ejemplo, mi hermano trabaja con X o Y aplicaciones de ¿cómo se llama eso? De telefonía, y van y se sientan en el parque y hacen que trabajan 5 horas.
0: Es que no, yo fui, eso no.
1: No vendí nada.
0: No me atendieron. Buenos días, Mix.
1: Trabajo muy duro.
0: Un saludito desde Barcelona, activos escuchando la mejor Mix 101.5, aquí dándole al curro, tíos.
1: Sí,
0: para la gente que no sabe qué es el curro,
1: trabajo.
0: Es el trabajo en España, y nos mandaron la imagen.
1: Quiero bacanísimo ir a Barcelona.
0: Acá, a ver si hay más secretillos de familia. Hola.
7: Secretillos de familia. No, como cuando mi esposo coge y se mete a bañar.
0: Sí.
7: Ay, ve y me deja su reguero de agua ahí en el baño. Y no lo seca teniendo el trapeador ahí enfrente. Ay, no, eso es una cosa horrible.
1: Sí, eso le da una piedra.
0: Secretillos de familia.
1: Secretillos. Odio que dejen el baño mojado. Completo, como que no cierren la puerta.
0: Sí.
1: No cierran la puerta y...
0: Y salen con las patas.
1: Pica agua para todo lado y salen con los pies mojados por todo el apartamento. Ay, no. Y eso aplica para ni siquiera la pareja, para el que conviva con uno.
0: Por acá dicen
1: la familia, hermanas.
0: Mi hermano que tiene mujer y le cae a mis amigas. Secretillos de familia.
1: ¿Qué?
0: Hola, hola.
8: Ellos de familia. Cuando no tiene una pareja que le encanta jugar fútbol. Ahora está la bandera, esos uniformes que yo no sé de qué tela los hacen, que huelen tan maluco. Y esa bandera, esas pepitas de esa cancha. Y ni decir cuando les toca disque tercer tiempo, que es la tomaderita de cervecita.
1: Uy, sí, no, pero amor, eso es, me aguanto la cervecita, pero esas pepitas que se lleva uno de la cancha.
0: ¿Y el olor
1: que
0: las
1: llevan como hasta dentro de los zapatos, de las medias, en los pantalones, en el pantaloncillo, en todas esas pepitas salen en todo lado?
0: Y el olor.
1: Son terribles.
0: De, lo que dice ella, el olor del.
1: Por lo general, esos uniformes cogen un olor rarito.
0: Eso es de la misma tela de la que hacen las camisas para la selección que le dan chucha a uno.
1: No, pues que las de la CL son diferentes.
0: Secretillos.
1: La original
0: de...
1: no. No, chucha.
0: Secretillos de familia. ¿Quién sabe? Hola. No.
9: Secretillos de familia. Mi hermano lava cada semana. Y solamente le veo dos boxers colgados ahí en el tendedero. Eso significa que usa uno cada, y se lo cambia cada tres días.
1: Secretillos de familia. La misma familia le roba el brillo a uno.
0: El man toda la semana analizando, ve mi hermano. A ver, ya lavo esto.
1: Usted se pone a analizar y dice, mi hermano se puso estos calzones.
0: Ve, ya los lavó. O sea que los que se quitó la espalda no los ha lavado.
1: A mí me gusta, por ejemplo, secretillos de familia. A mí me gusta lavar los calzones en el baño.
0: Sí, de una vez. Bueno, bien, de una vez.
1: De una vez, porque es que luego se le acumulan a los calzones y no.
0: Es que hay charco en el baño. Sí. Hola, hola, secretillos de familia.
10: Secretillos de familia. El cuñado de mi hermano supuestamente entra a bañarse todas las mañanas, sin mentira que solo se moja el pelo. Y es
0: no, mano, lo pillaron, lo pillaron.
1: Dice que solo se moja el pelo. Ay, no, qué pecado.
0: Uy, no.
1: Secretillos de familia.
0: Por acá es que se quiten los zapatos y la dejen y los dejen en la sala.
1: Sí.
0: Y más si están pecuecudos. Vea, para los hombres que le aguantan a las mujeres... un mes, porque una semana por todo lloran, a la siguiente semana se enojan y están sensibles, a la tercera semana están dando lidia y a la cuarta semana quieren volver a pelear por todo. ¿Es cierto? ¿Confirma, señor, mi caballero?
1: Si no, pues busque un hombre, si no le gusta.
0: Esta es siempre la respuesta que tienen ellas.
1: Pero si tanto de que a su mujer, pues busque de humano.
0: No hay forma de que ellas nos den una explicación.
1: ¿No? Ustedes no pueden vivir sin las mujeres.
0: Ustedes sin los hombres.
1: Exacto, es que yo nunca he dicho lo contrario. Pero entonces no se están quejando.
0: Secretillos de familia, a ver qué dicen por acá.
11: Secretillos de familia. Pero están hablando solamente mal del hombre. Yo vi con una mujer que no hacía nada. ¿Ahí qué?
0: No, mi hija, trabaje.
1: Amor, pero usted la aceptó así. Si usted la aceptó así, ay, yo te doy la vida, te bajo la luna, te bajo el sol, pues ya la malacostumbró.
0: Uy, no, ustedes son muy convenientes.
1: No, pero pues si usted se pone dadivoso a decir que usted responde. Además, el hombre no tiene que estarse quejando por nada. Uy, ¿cómo así?
0: Secretillos de familia. Uy, no, eso no lo comparto. Hola.
12: Secretillos de familia.
13: Cuando mi esposa tiene el periodo, no me gusta llegar a la casa temprano.
0: Ay.
13: Por todo pelea, por todo se irrita, todo le molesta. Llego solo a dormir.
12: Secretillo de familia,
0: es lo mejor.
1: Es lo que cante para escucharlo.
0: Es lo mejor.
1: Vea, no, pero es que no se trata de que no llegue, o sea, eso es algo que ni siquiera uno puede controlar. Eso va en las hormonas están locas, todo se alborota. Entonces, usted como hombre tiene que tener la capacidad de entender a su mujer y hacer lo que, no lo que ella diga, pero sí por lo menos algo que le ayude a sentirse mejor. Y más, hay momentos donde, por ejemplo, uno de mujer, hay momentos donde usted quiere comer dulce de la nada, le dan ciertos arranques o quiere llorar o cosas así. Entonces usted tiene que tener como hombre la capacidad de entenderla. Por eso ella se casó con un hombre, no con un niño.
0: Secretillos de familia, hola.
14: Secretillos de familia. Tengo un tío que sale todas las mañanas a buscar trabajo y ya lo he visto como 3-4 veces en el bulevar con la moza.
0: ¡Ay,
1: Ay, secretillos de familia.
0: Acá mi hija que va a buscar a mi armario a ver qué puede ponerse.
1: Secretillos de familia.
0: Y a las mamás no les gusta eso. Ay, no me pongan los tenis. Pero por ejemplo, calzamos lo mismo.
1: Los de mi mamá sí, de pronto me los puedo poner, aunque me quedan un poquito grandes. Pero los de mi hermana calza 42.
0: Secretillos de familia. Hola.
1: Mi hermana no me sirve.
15: Secretillos de familia, Kiomitz.
1: Hola.
15: Mi hermano no se baña en la mañana porque dice que con el baño de la noche, ya con eso tiene para todo el día.
0: Ah, pero baña por la noche.
1: No, pero eso lo hacen algunas personas. Dicen que se bañan en la noche y, por ejemplo, los que van a entrenar en la mañana muy temprano se bañan en la noche. En la mañana no se bañan, súper temprano.
0: Se bañan después de entrenar.
1: Se van a entrenar, luego del entreno se bañan.
0: Vámonos con los últimos. Hola.
16: Secretillos de familia. A mi primo menor lo amamantó el papá.
0: Tiene la voz gruesa. Ay. Hola.
17: Secretillos de familia. A mi mujer no le gusta que yo coma dulces. Lo que no sabe es que yo tengo una caleta y cada vez que ella se acuesta yo me levanto a comer.
0: Bien.
1: Uy, eso es engaño. Ahí empiezan los engaños. Ahí empieza uno a engañar a la pareja. Engaño. Con esas simples cosas.
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0: Cristian, loco.
1: Suena muy rico.
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0: cuentan cómo les va a esta hora de la mañana. Hay moral. 11:31 minutos para los que se preparan para irse de regreso a sus casas a almorzar delicioso en un ratico.
1: Estábamos en consenso. Nos reunimos aquí con Derian Ofer
0: extra micrófonos. Sí, sí, sí.
1: Estábamos llegando a la conclusión de que mucha gente dijo secretillos de familia, nos gusta, ese espacio está chévere.
0: Secretillos.
1: Ya lo habíamos hecho en otras ocasiones, pero están diciendo que sería chévere que lo hiciéramos dos veces por semana.
0: Sí, puede ser.
1: Me parece, ya tocaría definir es los días.
0: La labor que tiene usted como oyente es investigar esos secretillos de familia para luego contarlos por acá con Mix Radio.
1: Usted tiene que investigar, por ejemplo, durante el fin de semana, qué datos nos pueda compartir de sus tíos, tías, primos, primas. Ah, que es que mi prima tiene marido, pero le gusta el primo que vive lejos.
0: Uy.
1: Usted verá los chismes que nos cuenta en Secretillos de Familia, pero no da nombres.
0: Pero
1: ¿no?
0: Habla con un hombre del extranjero.
1: Uy. Y él le manda plata.
0: Y él le manda. ¡Uy! Eso pasa.
1: Ojalá mandaran plata. Bueno, esos secretillos de familia, guárdelos, porque la idea es empezar a contarlos a través de Mix Radio. La próxima semana lo organizamos, que dos veces por semana.
0: Bueno, va a saludar por acá a los que están en TikTok hasta ahora. A ver, denle tap tap a esa pantalla. Tap tap, voy a saludar. Denle tap tap, tap tap, tap tap, tap. Valeria Montoya, ¿qué hubo, Valeria? Xiaomi se veía peleando. Menos mal estaba en el.
1: Ay. Mira, la otra corrió el micrófono. Yo siempre me veo peleando porque es que, a ver.
0: Hola,
1: yo,
0: Erika.
1: Yo soy de norte de Santander.
0: Ella peleaba.
1: Y de Santander, o sea, de ambos lados.
0: Sí, sí, sí.
1: Entonces, allá hablamos también como con las manos.
0: Sí, allá se expresa
1: uno está,
0: muy bien.
1: Uno puede estar diciendo acá, marica, me gané una rifa. Y parece que estuviera peleando.
0: Soto Soluciones, ¿qué hubo? ¿Qué hubo pues, Soto? ¿Cómo estás? Erika, ¿cómo estás? Hola. Amilan 992. Hola, Gutiérrez.

0: aquí cae. Oiga, hablando de cosas chéveres en la ciudad, le voy a contar un dato que me encuentro por acá en internet.
1: No,
0: y es que
1: a ver los comentarios.
0: Cuatro familias de Cali que perdieron todo a causa del terremoto recibieron las llaves de sus nuevos apartamentos, donado por la empresa santandereana Marval S.A. en acto anunciado por el ministro de Vivienda, Ciudad y Territorio, quien destacó que se actúa bajo la orden de la presidencia y todo marca o marcha en la reconstrucción para los damnificados de lo que pasó con el terremoto el pasado 10 de agosto. Muy bien, ojalá sean muchas más familias. Muchas más familias necesitan volver a tener su hogar. Gente que tenía su vida organizada, hay que decirlo así. Vi el caso de una señora que dentro de su misma casa tenía el negocio. Y la casa se cayó y perdió la casa, perdió el negocio, todo, y está pidiendo que por favor le den por lo menos 6 meses en una casa para volverse a levantar. Bueno, hay situaciones de muchas personas, pero precisamente para eso, con Mix Radio estamos apoyándolos con el Emprender Mix. ¿Cómo es la cosa, señor mi caballero?
1: A través del 321-820-1015 ustedes pueden inscribirse si tienen su negocio, emprendimiento o ya tienen una empresa pues como constituida. Igual pueden promoverla a través de arroba Mix Radio Cali con doble I al final en Instagram. Ustedes sí. Se inscriben 321-820-1015, envían la palabra emprender o emprendimiento, esperan unos segundos que ahí les va a llegar una información, una especie de formato, lo diligencia muy bien. Eso sí, les voy a decir, tengan una imagen o el logo bien bonito, preferiblemente sí. En buena calidad para que cuando sea publicado pues se vea mejor. Tengan a la mano las redes sociales de su negocio, emprendimiento, empresa, lo que quiera promover. ¿Por qué? Porque ahí los van a etiquetar para que ustedes también lo compartan y para que la gente pueda ir a seguirlos.
0: Así de fácil, ya hay muchos emprendimientos. Es más, miremos, por ahí analicemos uno que otro emprendimiento de los nuevos que han llegado para que ustedes entiendan de que aparte de que nos pueden ver en las redes sociales, también van a escuchar por acá.
1: Sí, los vamos a estar mencionando por acá, por ejemplo, de los últimos que publicaron. De hecho, creo que lo publicaron, ayer. Por acá, VIP Store, vea, están ubicados en San Andresito del Sur. De hecho, nosotros estuvimos visitando a los amigos de San Andresito del Sur también, sí. Promoviendo pues como sus emprendimientos. Por acá está gran convocatoria para los nuevos talentos de Talento Siloé.
0: En fútbol.
1: En fútbol, están buscando jugadores para participar en torneos en la Liga Vallecaucana, Copa Atlas, Copa Oti, RLS Laderas. Ellos son Talento Siloé, con ellos estuvimos haciendo un trabajo también hace algún tiempo, llevamos unas donaciones a los niños.
0: Ellos como que están siempre activos con el asunto del fútbol, ¿no?
1: Ajá, Ángulo, se llama Ángulo y Vidrios y Aluminio. Espejos, vidrios y aluminio, todo lo que tiene que ver con eso, ustedes lo van a encontrar ahí. Ahí está publicado también a través de las diferentes redes sociales de Mix. Dragones Marinos, hay un club de natación para los niños que de pronto también les gusta el deporte o que ustedes quieran como padres incentivarlos para que ellos empiecen a practicar un deporte desde pequeñitos. Pues bueno, ahí está Dragones Marinos. Ahí están todas las redes sociales publicadas. 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También tienen sus redes sociales para que vayan y lo sigan, hagan sus pedidos cuando quieran de pronto pedir domicilio de comida, pues ahí está.
0: Vea, ya muchos están enviando ahí la palabra emprender o emprendimiento y se están inscribiendo de una vez. Calzado la 27, hágale, mijo, acabe de completar los datos que nos tiene que enviar.
1: Sí, hágalo completo.
0: Para que luego los publiquemos por ahí en nuestras redes sociales. Seguimos avanzando en esta mañana, ya van siendo las 11:38 minutos. Decisiones, escucha esta canción.
2: Decisiones y consecuencias.
0: Yadiel, el león del área azul, el incomparable.
1: El insoportable.
0: No, él suena muy bien como a ver.

0: canción Salvavidas, que tiene el VPN a la velocidad del ritmo cardíaco, ¿qué? Eso es lo que dicen. Chismecito que me echaron aquí. Se llama Baby. Baby Woo. De Karol G. Anda sonando, está en número uno en las plataformas musicales. Está tanto ella como Shakira punteando en las... una gran cantidad de plataformas musicales que usted puede encontrar: Spotify, Deezer, YouTube. Ahí está Baby Wolf sonando por acá con Mix Radio hasta ahora.
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0: Bueno, vamos a tirar por acá información así cortica, como un flash informativo, pero en 5, 4, 3, 2, 1 ya.
2: Bueno,
0: mire,
2: bueno,
0: confirman autorización. Ay, Dios santo bendito.
2: ¿De qué?
0: Para la eutanasia de María Consuelo, víctima de un ataque con ácido.
2: Ay, ¿la autorizaron?
0: Sí, tras más 80 intervenciones quirúrgicas, la mujer continúa buscando ayuda para construir su rostro. Ahora está en sus manos decidir qué hacer. Esta mujer, debido a que después de que sufrió un ataque
2: con ácido por su expareja,
0: ha sufrido muchísimo y está pidiendo la eutanasia.
2: No, porque y, se ¿sabe que lo mal. Más triste? Que han pasado muchos años.
0: Sí.
2: Muchos años en los que ella ha sufrido y se ha tenido que someter a muchas cirugías. Estaba viviendo de la limosna de los de las personas en Bogotá. Se conoce Bogotá de pe a pa porque ha recorrido Bogotá caminando, tiene problemas de movilidad, tiene que andar cubierta con una especie de máscara improvisada, con unos tubos que le ayudan a respirar mejor. Y me aterra es como tantas personas alrededor y nunca fijarse en que es una persona que necesitaba ayuda, apoyo, ni siquiera solo ahora que está pidiendo la eutanasia, no, sino desde antes. O sea, ¿cómo pueden pasar por el lado de una persona así, nunca atreverse a preguntar, necesitas algo, en qué te puedo colaborar? Uy, no.
0: Pues hasta ahora le acaban de confirmar ese proceso, que es tenaz, porque es prácticamente usted mandar a desvivirse. Y...
2: pero es que si es una persona, bueno, en este caso la verdad creo que faltó, te fallamos como sociedad porque sí. debimos haber estado más pendiente quizás de ese caso. Alguien tuvo la oportunidad quizás de exponerlo desde mucho antes para haberle ayudado y no llegar como a esta instancia donde ella ya simplemente quiere desvivirse, sino que pudo haber tenido una historia diferente, como muchas otras mujeres que han tenido ese problema de las exparejas que no soportan, que simplemente ya todo se acabó y se atreven a vengarse de esa forma tan horrible. Entonces, si le aceptaron, pues bueno, ya es una decisión de ella si finalmente quiere hacerlo.
0: En otras noticias, hay protesta de usuarios de quién, de dónde.
2: Sí, mi amor, hay que decirlo, nosotros amamos Cali, pero también hay que decir las cosas como son, y es que los caleños están denunciando el incremento en los servicios públicos, y es una realidad. Lo digo porque a mí también ayer me llegó el recibo.
0: Sí.
2: Y normalmente
0: llegan un valor
2: sí, que es alto, porque pues digamos que el valor normalmente más o menos está entre 440, 450, 470. Pero que el recibo de 450, 470 se te suba a 611 mil, o sea, eso ya es, uno dice como, ¿qué? ¿Qué está pasando aquí? Pues no soy la única, muchas personas denunciaron ya a través de las diferentes redes sociales el incremento de los servicios públicos. Miles de caleños han expresado su inconformidad por lo que consideran un incremento desproporcionado en el valor de sus facturas y servicios públicos. Según manifiestan algunos ciudadanos, los cobros habrían aumentado considerablemente, pese a que aseguran no haber realizado actividades adicionales en sus hogares ni presentar cambios significativos en sus niveles de consumo que expliquen ese incremento. La situación ha generado preocupación entre usuarios que piden obviamente una explicación, claridad sobre el asunto, qué está pasando, por qué aumentó, qué fue lo que sucedió. Yo lo único extraño que vi ahí es que están cobrando como una cuota,
0: ¿sí?,
2: de casi 100 mil pesos como algo de alumbrado público, yo no sé qué vainas, pero es que por ejemplo la zona por donde yo estoy
0: está oscura
2: desde hace, y no es ahorita, está desde hace mucho tiempo oscura, o sea, alumbrado público pues como que no tendrían que cobrar.
0: En otras noticias, Hay preocupación en el mundo del espectáculo, lo habíamos dicho ayer. Hoy apareció una noticia ahí que no me gusta mucho, donde habían dicho que había fallecido, pero no ha fallecido aún. Esperamos que no y que se mejore. Hablo de Lionel Richie. Lamentable, el cantante Lionel Richie fue hospitalizado de emergencia al término de una de sus presentaciones. El hombre como que se sintió mal, pidió una silla y después de esa presentación se lo llevaron para el hospital. Fue hospitalizado de emergencia luego de su último concierto el pasado 29. ¿Qué se sabe de la hospitalización? De acuerdo con los primeros informes, el intérprete de 77 años comenzó a presentar dificultades para mantenerse firme e incluso le comentó a sus fans que se sentía mal. Es el que canta la canción. Se llama All Night Long. Ahí está, más de los íconos de la música que con el pasar de los años, pues desafortunadamente se van enfermando y pues ahí está, Lionel Richie, esperemos que se recupere. Bueno, sí, mis caballeros. Buena información, esperemos que se solucione lo de...
2: Que se reporten, por favor, porque la verdad es que este tema después del 10 de agosto ha sido muy complicado para absolutamente todos, porque incluso a personas como nosotros también nos cancelaron muchos eventos y actividades, o sea que en temas económicos también estamos todos con lo justo, como para que llegue un incremento de 600 mil pesos en un servicio.
0: A todos ustedes, gracias por estar desde muy temprano en la mañana. Derian de la gente anda a 6 de la mañana comentándole a todo el mundo cómo está el movimiento, la energía, dónde se fue, que el agua, que el pico y placa, todo eso, 6 de la mañana. 8 llegamos por acá ya todos, para aquí nadie responde. Ya llega el mediodía.
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0: Con Xiomi Caballero, así que usted no se desconecte por nada de Mix Radio. Y mañana, hoy en la noche.
2: Ajá.
0: Miércoles de Sax en modo Mix. Estaremos en la noche para que no se desconecte por nada de Mix Radio.
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2: Ya son las 11:59 minutos. 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
1: Pa'lante y para atrás oficialmente. Saluditos a todos los que vienen desde la mañana en Aquí Nadie Responde, los que apenas van llegando a la sintonía, los que nos escuchan desde diferentes partes del mundo a través de www.mixradio.co. Bienvenidos, saluditos. Saludos para Gis, para Gustavo Oviedo, para Irbel, para el chiflado. Mi amor, ¿cómo está? Buenas tardes. Va llegando, siempre camellando, vea. Ahí envió fotico. Muestre. Epa. Dani Yepes, Sofía, a ver, Mayerlin, muchos por ahí conectados a través del 321-820-1015. Ya saben que se puede reportar. 2 de septiembre, ¿quién cumple años el día de hoy? Manito arriba para felicitarlo, cuéntenme ahí.
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1: Quítate tú que llegó la caballota, dice ahí. La caballero, fue la que llegó, sí, mi caballero. Saluditos para Laura, que está reportando sintonía por aquí también a través del 321-820-1015. Estamos de pa'lante y para atrás y ustedes me acompañan durante estas dos horas mientras ustedes almuerzan. ¿O qué están haciendo? Cuéntenme, también me pueden compartir, bueno, ¿qué están haciendo? Algunos almuerzan así como literal en 15 minutos, aprovechan, se dan la vuelta. Si trabajan en un centro comercial, se dan la vueltica por ahí, por el centro comercial. Van al baño, se cepillan, se organizan, se maquillan, sobre todo las mujeres, para volver a la...

0: Omar y Mis ojos lloran por ti.
1: Ah, ok.
0: Las dos me gustan, son muy buenas. Saluditos para Angeli, a ver quién más está. Ana Carolina. Dice, hola Mix. ¿Qué más, bebé? Bueno, recuerden que también en un momentico vengo a saludar a los cumpleañeros del día, cumpleañeros de septiembre, alcen la mano. Este año tenemos un cumpleañero aquí en la cabina. El cumpleañero es Ofer Solís, exactamente cumple el 11. Sí, mi amor, el 11 de septiembre. Pero yo quiero felicitar a los cumpleañeros, a los oyentes, a los que están aquí en Cali, a los que están cerca de Cali, a los que están fuera de Cali, que quieren de pronto ser felicitados, quieren de pronto felicitar a alguien, pues me avisan ahí a través del 321-820-1015 quién es el afortunado cumpleañero del día. Y ahí le felicitamos, lo cantamos, le cantamos, le deseamos lo mejor. Y listo, me cuentan. 321-820-1015. Saludos, Angelí, Anderson Bustamante, Valentina Lozada, Cristian David. Muchos siguen inscribiéndose también para lo del Emprender Mix. En unos minutos vengo y les explico nuevamente para los que quizás son nuevos oyentes o apenas van llegando a la sintonía, y de esta manera ustedes puedan participar por su negocio y que así sea expuesto en el Emprender Mix.
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3: Hola, mi amor. Vengo acompañado. Igual. Nicky, Nicky, Nicky Jam. 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

0: súper importante, algo que considero, pienso y creo que debemos hablarlo de manera libre, de manera más tranquila, como que sin tanto tabú, ¿cierto? Como que en este mes específicamente, que es el mes de septiembre, es conocido como el mes de la prevención del suicidio, se hable de manera libre sobre esto, porque así podemos prevenir muchísimas cosas, ¿cierto? Porque no solamente se suicidan los locos, como dicen por ahí, no, es que los locos son los que se suicidan, no. Puede ser tu maestro, que siempre fue amable, que siempre te saludaba. Puede ser el jefe que no faltó ni un solo día al trabajo. Puede ser la mamá que ama a sus hijos. Puede ser ese hijo adolescente que tenía muchos sueños, pero un día tomó esa decisión. Puede ser el amor de tu vida. Puede ser el colega que siempre tenía una gran sonrisa en su rostro. Puede ser una amiga que siempre te hacía reír. Puede ser la persona que se la pasa encerrada en su cuarto. Puede ser cualquiera, porque no se suicidan los locos, se suicidan las personas, ¿cierto? Por ello, y por los que no están aquí ya, hay que romper ese estigma y hablar del suicidio para prevenirlo. Entonces me parece interesante que en este mes, que es el mes de la prevención del suicidio, se toque mucho este tema, que ustedes de manera abierta también lo hablen con personas que quizás en algún momento les ha manifestado sobre esto, que hay que buscar ayuda, o sea, hay que buscar esa persona vitamina que de pronto te puede dar un consejo, esa persona que te puede acompañar, que te puede hacer cambiar la historia. Y durante este mes lo que se busca es crear conciencia sobre la importancia de la salud mental. Todos nos hemos visto afectados de alguna manera en el tema de la salud mental desde hace muchos años, pero eso incrementó más después del tema del encierro de pandemia y con todo lo que ha venido sucediendo específicamente en Colombia y en Cali. Y con todas las noticias y carga noticiosa de cosas malas, pues obviamente uno también se va enfermando y se va cargando de cosas negativas. Por eso es importante ponerle mucha atención a la salud mental, hablar abiertamente sobre el suicidio, no es un pecado, reconocer que hay señales de alerta que podemos tener en cuenta. Recordar que pedir ayuda no es una debilidad, nunca va a ser una debilidad, no se sienta mal por eso. Si usted en algún momento siente que algo está doliendo y no sabe cómo expresarlo, pues coménteselo a una amiga, alguien de confianza. Y usted que tiene esa confianza para recibir esa información, pues también buscar la forma de apoyar y ayudar. El 10 de septiembre se conmemora el Día Mundial para la Prevención del Suicidio. Así que por eso queremos compartir este mensaje aquí en Mix Radio Cali, un mensaje que tú puedes también compartir con las personas que te rodeas. Tu vida tiene un valor increíble. Aunque hoy definitivamente parezca difícil todas las cosas, no tienes que enfrentarlas solas. Tus batallas no las debes enfrentar en silencio. También puedes pedir ayuda, hablar, permitir que alguien te acompañe puede hacer la diferencia. Y recuerda que siempre hay esperanza. Incluso me propongo pues que si me quieren escribir a mí, a saludarme, a contarme qué se siente, cómo se sienten, lo pueden hacer, porque ya en algunos casos ha sucedido y bueno, yo siempre voy a estar ahí dispuesta para responder, para enviarte una palabra bonita y una palabra que te haga de pronto cambiar el pensamiento, y espero que ustedes también se propongan hacer lo mismo con las personas que los rodean.
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2: Así es, estamos en la segunda hora de Palante y para atrás, 1:31. Saluditos a todos los que están conectados, pero vengo con información importantísima para que ustedes, oyentes de Mix, los que van llegando, los que están ahí desde temprano, los que tienen negocio, emprendimiento, algún tipo, sí, de actividad que usted de pronto desarrolle y que quiera promover. Pues tenemos un espacio que se llama Emprender Mix. Este espacio lo hemos tenido durante muchos años, no solamente ahora. Y en este momento, pues queremos también darles una mano, un apoyo a todos los emprendedores, a todos los que tienen negocio. Queremos ayudarlos a impulsar esa venta que tiene ahí en casa o ese servicio que usted presta. Y así entre todos nos vamos reactivando porque juntos nos vamos a levantar. Así que la idea es que conozcan, apoyen y compartan también los emprendimientos y comercios que se quieren reactivar para seguir adelante después de todo lo sucedido. Por eso tenemos este espacio. Y aquí, por ejemplo, tengo los últimos que llegaron o los últimos que han publicado. 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Y los encuentran en redes sociales. Si ustedes quieren seguirlos, también están ahí publicadas en @mixradiocali con doble I al final en Instagram. Se llama Daniela.medina. 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Las encuentran con dulces diseños, así aparecen en sus redes sociales. Si ustedes quieren ir a mirar, a darle una chismoseadita, lo pueden hacer, están ahí publicados. 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Están ubicados en el Centro Comercial Caleño, están apostándole a la reactivación. Y tú también, si eres emprendedor o tienes negocio, por favor, envíanos la información, te inscribes a través del 321-820-1015 con la palabra emprender o emprendimiento. Importante, deben tener una imagen clara y bonita o el logo bien bonito para que sea publicado y las redes sociales de su emprendimiento o negocio. Esos son como los datos puntuales para que ustedes diligencien toda la información. Por acá dice Alfonso, que todavía no me han publicado el mío. Mi amor, de pronto le falta algún tipo de dato. Si no lo enviaste completo, posiblemente no sale. Y si no, es porque también tengan en cuenta que son muchas las personas que se han estado inscribiendo. Y pues lógicamente van por un orden, entonces se lleva cierto orden para que vayan saliendo publicados a través de las diferentes redes sociales. De todas maneras, ahorita me dejas el nombre y lo revisamos.
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0: Ay, ¿qué será la vida de Juancho Style?
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0: ¿Cómo que me falla? Nos fallaste, Juancho Style, nos fallaste. ¿Cómo así que nos tiras tremendo temón y desapareces de la faz de la tierra? Verdad, yo no sé qué era la vida de él. Voy a ponerme a investigar y después les cuento qué pasó, qué estará haciendo Juancho Style, o dónde andará por allá en alguna playa, relajado, parchado en una hamaca. Y va, que me voy a estresar haciendo música. Oiga, saluditos para Yasmín, que está reportando sintonía por acá. Dice, buena tarde. ¿Qué más, Yasmín? ¿Cómo está? Cuéntamelo todo. ¿Qué haces, bebé? ¿Cómo está el ambiente en Cali ahora mismo? ¿Cómo está el clima? Cuando yo llegué en la mañana, estaba fresquito, chévere, como con movimiento. La verdad, creo que había mucho trancón. Había demasiado trancón ahí como por el cruzando la Simón Bolívar, luego por una zona del Ingenio, por la 86. Uy, no, eso casi no puede uno salir de ahí. Pero no sé cómo estará la movilidad a esta hora, ya casi las 2 de la tarde, unas 53 minutos. A esta hora, pues me imagino que ya mucha gente de retorno al trabajo.
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0: Otros terminan turno y ya no van más, solamente trabajan en la mañana. Otros aún siguen trabajando desde casa. Y pues nosotros, que obviamente los medios de comunicación siempre estamos ahí, súper activos, pendientes de absolutamente todo, para acompañarlos, para informarles, para entretenerlos también. Entonces, les aviso que esta noche estaremos junto a Ofer Solís hablando a eso de las 8 de la noche, hablando de todo un poquito, pero en especial como hoy es miércoles de sex, también vamos a estar tocando temas diferentes de pareja y cosas así, para que ustedes esta noche, cuando tengan la oportunidad a eso de las 8, se conecten, o si ya están conectados durante el resto del día, pues se queden ahí, no se vayan a mover de Mix Radio Cali. Y si se perdió algo del programa esta mañana, tenemos una sección que les gusta mucho, que se llama Secretillos de Familia. 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
2: 2:01 en Mix Radio Cali.
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2: 2:59 en Mix Radio.

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1: Mix Radio, ¿cómo están? Buenas tardes, buenas tardes, buenas tardes. Ve, esa chatarra, no sabemos qué chatarra fue que comí ayer. Hoy no es persona, hoy bandoleros, los voy a acompañar, ¿oís? Trátenme bonito, por favor. Bandoleros, me tratan bonito y qué gracias. ¿Cómo están, pues? Feliz tarde. Parchemos bien sabroso con Mix Radio. Para que cantemos mientras vamos ahí en el trancón, porque sí, trancón desde esta hora. Mientras, no sé, estás entrenando, mientras estás haciendo diligencias, mientras vas corriendo para que no te van a cerrar el banco. ¿Cómo qué puede hacer a esta hora? Aparte de camellar, aparte de camellar. O también, ¿será que hay gente en el cinco letras a esta hora? ¿Lo descubrimos? ¿Me mandan audio, por favor? Foto no me van a mandar, solo audio. Mientras tanto, los acompaño con el himno.

y con ese clásico de fondo, ¿sabes qué? Karen Cupido, me llaman a esta hora. Karen Cupido Martínez. Porque, vea, llega un mensaje. Dice, ¿me le puedes mandar un saludito a Camila Díaz, que es mi novia hermosa? Dile, por favor, que la amo mucho. Dile, por favor, que la amo mucho. Y los hombres, ¿qué metas se propusieron en septiembre? Ve, andan de un amorío. O sea, septiembre es de volver a creer en los hombres. No hay chatarra para los hombres. No la vayan a embarrar, por favor. Andan de un amorío. Camila Díaz, vea, que un novio la ama mucho. Y lo manda a decir por mix, que no es lo mismo. ¿Estás viendo? ¿Estás escuchando? Es amorzote que te tienen.

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2: En Mix Radio ya son las 3 de la tarde, 58 minutos.
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1: Vamos a cambiar eso a ponerme Cupido Martínez. Cupido Martínez a esta hora. Ay, pero ve la inspiración. Camila dice: Karen, por favor, ¿podrías darle este mensajito? Para Johan y Guita. Pasaba por aquí para decirte en voz alta lo que siempre te digo bajito, mi vida. Gracias por existir, estoy orgullosa de ti y me haces muy feliz. Te amo mucho, hoy y siempre. ¡Novio! ¡No! Con esos mensajes así me dan ganas de enamorarme hasta a mí. Yo, alguien que me enamore de esa manera para yo darle el tipo de mensajes todos los días. Todos los días no le faltaría un mensaje aquí. Si vos tenés algún mensaje que quieras pasar, por favor, bien pueda, se acomoda al 321-820-115 y me decís pues a quién saluda a esta hora. También mis reporteros de confianza activos y díganme a esta hora por dónde sí y por dónde no. Por dónde quizás, por dónde el tráfico está más suave o está más aletoso. Espero sus reportes, 321-820-115.
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1: Qué buenas tardes, qué feliz tardecita, que dónde estás, que hacia dónde te dirigís, que de dónde te reportás, que cómo estás, que cómo sería. Bedoya, vos que nos reportás tráfico, ¿desde dónde te encontrás a esta hora? A ver, Jorge, ¿qué anda por aquí? Hola, Mix. ¿Mis reporteros de confianza están activos o no?
2: No, mis, hay que arrasar con todo. Él es duro también, no perdonen nada. Como su callo. Hola, muy buenas tardes, mis. Vamos.
1: Muy bien, amor.
2: Mis, un saludito para Estrellita, la carretillosa, la cachama, el bocachico de Llano Verde. Ya, ya sabe parte de quién. Me complacen con la canción Quédate de Vélez.
0: Mi.
1: Estoy por pensar que él le dice así de amorcito. Quiero pensar eso, ¿oís? Quiero pensar eso, no me dañes la imagen que tengo hoy de los hombres, porque para mí, a partir de hoy es septiembre y creen en los hombres, ¿oís? 4:36 por ahora. Este juntecito me encanta. J Balvin junto a Zion y Lennox, no es justo. Buenas tardes.

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1: Pilla, hay ojos que no se hacen los ciegos porque las paredes no solo tienen oídos, ¿viste?

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1: Y seguinos porque te conviene. Todos los días, de lunes a viernes, tiramos rostro desde las 6 de la mañana. O sea, la cara de recién levantado siempre la vamos a tener. Siempre. El que entra a las 6, el que entra a las 8, el que entra a las 9, el que entra a las 10. Siempre vamos a tener cara de recién levantado. Entonces se los va a ver naturalitos, como somos. Tal cual. Nos dicen, ay, no. Mucho filtro. No hay que... ¿Filtro, amor? Ahora no tenemos ni filtro. A esa hora ni el filtro nos colabora. Pero si quieres vernos, tirar rostro desde tempranito, desde las 6 de la mañana, de lunes a viernes, a través de...

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2: En Mix Radio ya son las 4 de la tarde, 58 minutos.
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0: nadie, está bien ya. No lloren, el dúo de la historia, con Romeo, un junte para la historia. Esto es de conexión, hermano.
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pleno miércoles, ombliguito de semana, vamos subiendo los niveles aquí en Mix Radio. Porque el ombligo para abajo es donde la cosa se pone más sabrosa. Donde la cosa se pone más sabrosa y ustedes son los encargados de decir aquí estoy, cómo es, cómo iría. A través del 321-820-1015, que es nuestro Miss WhatsApp. Ahí los quiero súper activos, pues. Desde el barrio Santa Mónica Popular. Hola. ¿Cómo te va? Pero ¿cómo te llamas? Es que tienen un arco iris en el nombre. Venga, momento solidario del día, del momento, porque acordate que estamos apoyando los emprendimientos. El Emprender Mix es para vos que necesitas una ayudita. Y la ayuda de parte de Mix en este momento es ayudarte a que muchísimas personas sepan de tu emprendimiento, sepan de tu empresa, de tu local, de tu comercio. Entonces, si querés participar para que podamos estarlo publicando y demás, primeramente agréguenos al WhatsApp 321-820-1015. 321-820-1015. Después de que nos agregues, tenés dos palabras para enviar, pero solo una de las dos, no te vas a poner a enviar las dos. Una de las dos, o emprendimiento o emprender, cualquiera de las dos. Póngalo mal la palabra y ya está. Luego de que mandes esa palabra, te va a llegar un formulario. Léelo muy bien, diligencialo correctamente y listo. Lo único es que la imagen que te pedimos ahí solamente la envíes cuando te la pidamos. Y esa imagen, por favor, que sea clarita, que sea contundente. Que vos digas, venga, esto es lo que yo quiero que todo el mundo vea. Entonces, va a ser una fotografía de tu artículo, del producto, lo que vendas, lo que hagas. Y en esa misma fotografía, pues, obviamente, el logo de tu emprendimiento. Y ahí mismo como la información importante, dirección si tenés local, números de contacto, redes sociales, qué hacen, qué venden, a qué se dedican, qué ofrecen. Y listo. El Emprender Mix los está esperando al 321-820-1015.

Mix Radio 101.5. Esa es la que hay. No hay más, no hay más. Aquí estamos, aquí estamos presentes. Que el clásico que acaba de sonar es nuestro, nos pertenece. Lo tenemos escriturado y toda la vuelta. Y ustedes nos respaldan, ¿sí o qué? Porque tenemos los mejores oyentes del mundo mundial. Los que siempre están ahí activos y que dicen siempre, hey, yo estoy en modo mix, escuchando Mix Radio 101.5. En modo mix, escuchando Mix Radio 101.5. Veo muchísimos de ustedes compartiendo sus emprendimientos y también los que no están mandando emprendimiento, pero usted dice, venga, ¿cómo yo puedo apoyar? No sé qué, ta, ta, ta. Vaya a nuestro perfil de Instagram. Y ahí están las publicaciones. En esas publicaciones usted le puede dar like, le puede dar compartir, le puede dar repost para que muchísimas más personas lo vean, lo sigan, compren y apoyemos. Ahí los esperamos pues en arroba Mix Radio Cali, arroba Mix Radio Cali. Vaya ahí donde dice, la primera imagen dice... Juntos nos levantamos, conoce, apoya y comparte los emprendimientos y comercios que se reactivan para seguir adelante. Y ahí usted trim, va deslizando la imagen y te vas enterando de los emprendimientos que hay listo. Ahí los espero, arroba Mix Radio.

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1: Aquí estoy, pero, ¿sabes qué? Mañana nos reencontramos. Sí, ya mucho por hoy. Mañana nos reencontramos desde las 6 de la mañana, que estoy con el deli de la gente. Desde muy tempranito, el combo madrugador. Alistándonos para ir a hacer nuestras labores, sea entrenar, sea trabajar, estudiar, viajar, lo que sea, pero ahí estamos para acompañarlos desde bien tempranito. Por ahora se quedan con el boricua Ofer Solís, el hombre que te pone feliz.

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2: En Mix Radio ya son las 5 de la tarde, 58 minutos.
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6: En Mix Radio ya son las 6 de la tarde en punto.
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1: Bueno, aquí estamos ya a las 6 de la tarde, 13 minutos, recibiendo la tarde noche con Mix Radio. Siempre conectados con Mix en diferentes lugares de la ciudad, en el Valle del Cauca, en Colombia, en el mundo entero, porque a través de www.mixradio.com se puede escuchar la emisora donde quiera. Siempre Mix, nunca es Mix. A esta hora de la tarde, por acá los acompaña Offer Solís Connection en modo...

0: Y ahí trancón a esta hora, cuénteme ahí el datico, dónde está el movimiento como mucho más suave, si está normalito, bueno, todo eso, conectadísimo con Mix Radio mientras escuchan la música que tanto les encanta por acá con Mix Radio, desde Cali para Cali, de Cali para todo el mundo, www.mixradio.com y obviamente descargando la aplicación de Play App Store, búsquela como Mix Radio Colombia y ahí tiene toda la música que tanto les encanta.
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Bad Bunny sonando por acá con Mix Radio. A las 6:37 minutos usted va de regreso a la casa, relajadito escuchando Mix y toda esta música que tanto le encanta escuchar por acá con Mix Radio. Vamos a ver quién anda por acá en WhatsApp. ¿Quién anda en WhatsApp? Luisa Fernanda. Anda Conexión por ahí. Muchos están participando también porque quieren hacer parte del Emprender Mix, donde usted envía la palabra emprendimiento o emprendedor y listo, así de fácil. Le enviamos el copy-paste para que se llene los datos, envíe la imagen bien chévere que se da, bien bacano ahí con todos los datos, ¿no? El WhatsApp, las redes sociales, todo eso que usted tiene para ofrecer y obviamente una imagen bien chévere, la mejor imagen que tenga usted ahí para compartirla en nuestras redes sociales. Así que ya sabe, emprendedor o emprendimiento, ahí al 321-820-115 en nuestro Mix WhatsApp. Saludito para Bedoya, que anda por ahí. Camila también está. ¿Qué manda por acá? Jorge Steven, la chiquita. Doctora Viviana anda en modo Mix, Cindy Serna, Alejandro, hey, parcero, ¿cómo va? Saludo para toda la gente hasta ahora. Mientras van regresando a casa, andan en modo Mix, escuchando Mix. En una de las canciones de las que muchos utilizan. Sí, ¿por qué no en las relaciones cuando ya como que la vaina está como acabando? Y tuvo que enfrentar a un man a decir, ¿cómo es que se está saliendo con mi novia? Que no sé qué. Y el otro dijo, sí, pues sí. Uy, esa historia es... Suena muy chévere por acá, el Romeo Santos con el Rey Don Omar. Muy bien, apenas para llegar a la casa en la tarde en modo Mix.

0: una hora más por acá por Mix Radio. Se me tengo tantas ganas. Suena muy bien en modo mix. Hey. 321-820-1015 para que estén siempre sintonizados con la emisora que anda sonando por todo lado. Mix Radio.
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2: En Mix ya son las 6:57 minutos. 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